El Nuevo Sol 97.1, Yuglenis Torres en tu radio, llevándote la mejor música y súper feliz porque ya tengo una ganadora que se va conmigo a disfrutar de los adolescentes orquesta el jueves 24 de septiembre. Así que felicidades para Stephanie Gutiérrez. Y tú, muy pendiente, porque en esta hora tú te vas a llevar ese par de boletos. Aquí está la bichota Karol G. Lo disfrutas por El Nuevo Sol 97.1.

Nuevo Sol 97.1, Yuglenis Torres en tu radio, encendiendo el party en la Bahía de Tampa. Y Florida está entre los estados más divertidos del país. ¿Qué posición crees que nos llevamos? Te doy más detalles a las 8:25. Súbele.

0: 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Y Florida está entre los estados más divertidos del país. Un nuevo estudio de Wallehop la ubica en el segundo lugar a nivel nacional. Quedamos detrás de California y estamos destacando por nuestros restaurantes, parques de atracciones, festivales de música y opciones de entretenimiento.
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0: 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Yuglenis Torres en tu radio, ya lista para ponerte a ganar un par de boletos para que vayas a disfrutar de los Adolescentes Orquesta. Márcame ahora mismo y dime en qué país nació la agrupación. Súper fácil, márcame al 813-819-0971 y listo.
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0: Sol 97.1, Yuglenis Torres en tu radio, ya lista para conocer quién es el ganador de un par de boletos para los adolescentes. Hola.
1: Hola.
0: ¿Con quién hablo?
1: Soy Eduardo desde Tampa.
0: Cuéntame, ¿en qué país surgió esta agrupación?
1: En Venezuela.
0: Eso es súper fácil que te la puse. ¿Qué emisora te lleva al privado?
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Sol 97.1, Yuclenis Torres en tu radio. Allí estabas escuchando a Karol G y su tema Provenza. 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

0: 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Y el día de hoy, miles de personas en Cuba se llevaron tremendo susto. Reportaron recibir en sus celulares una alerta de sismo pidiendo buscar refugio. Sin embargo, hasta el momento no se ha registrado ningún terremoto en Cuba, gracias a Dios, ni en aguas cercanas. La alerta podría deberse a una prueba o falla del sistema.
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Sol 97.1, Yuglenis Torres en tu radio, llevándote la mejor música en este martes de Taco Tuesday. Aprovecho de saludar a todas las personas que me escuchan a través de la aplicación La Música. Si aún no la tienes en tu teléfono, descárgala, que es gratis. Y lo mejor de todo es que como tú te bajes del carro, me vas a seguir escuchando y, por supuesto, ganar.

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1: 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Publix recomienda desecharlas o devolverlas para recibir un reembolso.
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Sol 97.1, Yuglenis Torres en tu radio. Allí estabas escuchando Más que tu amigo del gran Tito Nieves. Y aprovecho de saludar a todas las personas que a esta hora están en la calle trabajandito. Si estás haciendo delivery de Uber, DoorDash, lo que sea que estés haciendo, gracias por acompañarme. Aquí está Marc Anthony junto a Wisin. Que me quiera más.

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El Nuevo Sol 97.1, Yuglenis Torres en tu radio. Feliz martes de Taco Tuesday. Y tú sabes que a mí me encanta que tú te comuniques conmigo, que me pidas temas, que envíes saludos. Así que hazlo ahora mismo a través del 813-819-0971. Aquí está Romeo Santos junto a Prince Royce. Y esto es...

0: Vamos a tomar un descanso y volvemos en breve.
1: 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Y te cuento que Cristiano Ronaldo comienza a pensar en su despedida del fútbol. A sus 41 años, el portugués reveló que este será probablemente su último año como futbolista profesional. Tras más de 2 décadas de carrera, asegura que quiere cerrar esta etapa dejando un gran legado.
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0: Somos el 97.1, Yuglenis Torres en tu radio. A esta hora vengo por aquí con este buen tema de Bad Bunny, EO, para complacer a José David, que la estuvo solicitando a través de nuestra cuenta de Instagram, @elsol97FM.
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1: 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Para ganar solo tienes que sintonizar, porque te recuerdo que los boletos no están a la venta. Así que pendiente a las 8 de la mañana, luego a las 3 y a las 7 de la noche.

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0: El nuevo Sol 97.1, Yuclenis Torres en tu radio. Allí estabas escuchando a J Balvin junto a Gilberto Santa Rosa y ese buen tema Misterio que te pone a bailar sí o sí. Súbele, aquí está el conejito malo Bad Bunny, La Mudanza, y lo escuchas por el nuevo Sol 97.1.
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0: 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Yuglenis Torres en tu radio. 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

0: acá, se deben comenzar a cobrar por las redes sociales.
1: No, ¿cómo va a ser?
0: Ok. Mira, te voy a leer la noticia. Mientras tanto, te invito a que marques el 813-819-0971. También puedes escribir a través del TikTok.
1: O la aplicación
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1: La Música. Aquí
0: 971 estamos. FM o a través de la aplicación La Música. Mira lo que sucede. Esto lleva ya un ratito, pero ahora finalmente, hoy salió, se está hablando de esta noticia de que la compañía Meta, que es la compañía matriz de Facebook, Instagram, Messenger, WhatsApp.
1: Threads,
0: ya. Yeah. Son como 5 ya que tiene.
1: Sí.
0: ¡Wow! Mucho dinero. Una empresa que creo que el valor absoluto pues sobrepasa los 300 trillones de dólares, ¿verdad? Sí, pues ahora está enfrentando un caso millonario. Mark Zuckerberg y dicen porque los demandantes sostienen que la compañía diseñó estas plataformas para mantener a los menores conectados durante largos periodos. Y cuando yo digo que no solamente los menores, que hay muchos adultos también que está bien juqueado con todo esto, ¿me entiendes? Demasiado también. Entonces, mira, yo soy de los que piensa que sí, el tipo no es responsable, claro que no, porque el tipo no es clavo. Entonces tiene que demandar también a Snapchat, a la gente de TikTok y todo esto. Ahora, yo estaba escuchando hace como un mes atrás a estos muchachos que son poscateros. Uh-huh. Y ellos estaban hablando casualmente de esto mismo. O sea, mira, hay soluciones para esto. Que no le den después de cierto acceso al día limitado en adelante. ¿Tú quieres continuar? ¿Tú estás adicto a esto? Tienes que pagar entonces una mensualidad por esto. Sencillo.
1: Yo entiendo. Lo que yo pienso en realidad es que uno tiene que ser responsable de lo que hace. Entonces, cobrar por las redes sociales no va a parar que las personas sean adictas. Tu adicción es tu culpa, depende de ti, necesitan apoyo, es una enfermedad que requiere de mucho apoyo de las personas que los rodean, es una enfermedad.
0: Claro,
1: o sea,
0: no estamos
1: criticando ninguna adicción. Pero que cobre no va a evitar que las personas sean adictas. Así que yo pienso que no tiene ningún sentido que cobraran por las redes sociales. Al contrario, están abiertas y eso, además del chisme y el relajito que se puede armar con redes sociales, han servido.
0: Que es el 90%.
1: Pero han servido para muchas cosas. Por ejemplo, los terremotos que han sucedido últimamente. ¿Cómo se publicaban todas estas cosas? A través de las redes sociales, que son gratis. Si estuvieran cobrando, a lo mejor no podría haber llegado a muchas personas esta información. Por eso te digo, yo creo que eso no va a evitar ni va a parar que las personas dejen de ser adictas en las redes sociales. Eso ya depende de cada quien.
0: Entonces, estamos hablando de menores también. No estamos hablando de adultos, ¿ok? Estamos hablando de menores. Estamos hablando de muchachitos que, mira cuántas veces no hemos visto que los padres le quitan el wifi, le quitan el teléfono, las han golpeado.
1: Sí, vuelven locos.
0: Imagínate, entonces tú sabes, hay que yo creo que si tú vienes le pones, es como ahora mismo tú te

0: metes, bajas una aplicación de jugar este póker, el lado de que con dinero. ¿Qué pasa? Cuando te dan los primeros gratis, tú lo usas, pero después cuando se acaba eso, mire, compadre, usted no continúa.
1: A ver, entonces.
0: No continúas, ¿tú me entiendes?
1: Entonces, por culpa de estos mocosos malcriados, van a quitarle la libertad de tener las redes sociales abiertas para que puedan servir para una emergencia como un terremoto. ¿Ves? No tiene caso. No, o sea, eso ya es responsabilidad de los niños, de los papás, de la gente que los rodea.
0: No, de los niños no puedo, los niños son niños, recuerda, tú lo estás llevando por una vía donde se están enviciando, es una adicción.
1: Entonces, de los papás, uno como papá tiene que aceptar sus responsabilidades. Eso es culpa entonces de los papás, pero no, hay que ponerse a cobrar redes sociales para que evitar estas situaciones.
0: Yo pienso que las personas que viven de ellos, pues vamos, tienen ese pensamiento que tú tienes, tú me entiendes, pero yo creo que las personas que no están metidos en este mundo, en este vicio, no le hace ningún sentido, porque si tú estás metido más de media hora, 45 minutos al día en esto, usted tiene un problema serio.
1: Es su problema, muy mal.
0: Entonces todo esto lleva.
1: Persona.
0: Ahora mismo tenemos todo este problema de la salud mental. ¿Me entiendes? Porque la gente, todo lo que ven ahí, se cree que eso es verdad. ¿Me entiendes? Todo
1: pero
0: lo que ven se cree que
1: esa
0: es verdad.
1: Persona, pues
0: porque
1: piensen más.
0: Mi amor, porque lo que pasa es que estas personas lo están adoctrinando. Lo están adoctrinando de esa manera.
1: Nani, pero cobrándolo no
0: por un tiempo
1: va a solucionar esto.
0: Yo pienso
1: cobrando no va a ser pensar.
0: Pero
1: mejor
0: no cobrando
1: a
0: en general. Yo te estoy hablando, por ejemplo, que 30 minutos al día, después de 30 minutos, usted tiene que pagar.
1: Okay,
0: como hay aplicaciones que tú juegas por cierta cantidad de tiempo, se te acabaron las pepitas, tienes que esperar hasta el próximo día.
1: No, yo pienso que esto debería de seguir siendo libre, gratis. ¿Por qué? Porque sí, se va por un lado de la salud mental y los chismes y locuras, pero también
0: pero es más de lo que tú te imaginas.
1: Bueno, es responsabilidad de cada persona.
0: El beneficio es bien bajito para todo lo que está sucediendo ahora mismo.
1: Entiendo lo que tú dices y esa es tu forma de pensar, pero yo pienso que eso es responsabilidad de cada persona y las redes sociales deben de seguir siendo gratis. ¿Cómo que cobrar?
0: Visualiza, por cierto tiempo.
1: Visualiza eso. Tú estás buscando a una persona. Uh-huh. Imagínate que, no sé, Dios cuida a tus hijos, a mis hijos, a tus familiares, se pierde un familiar.
0: La policía está ahí, mija.
1: Se pierde, sí, pero las redes sociales también ayudan.
0: Pero las leyes lo tienen abierto 24/7. ¿Me entiendes?
1: No,
0: lo ponen ahí,
1: no,
0: se acabó.
1: Y lo quieres buscar, entonces, ay, espérate, es que no he pagado Instagram, no puedo compartirlo. No.
0: Vamos a abrir la línea, porque lo que yo diga no es importante ni lo que diga Cristi, simplemente no, lo claro que tú digas a través del 813-819-0971. ¡Zúmbale, Papolín!
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0: Hola, por aquí, cuéntanos.
4: Hola.
0: Sí,
4: hola.
0: Buenos días, bella. ¿Cómo tú estás, mi amor?
4: Bien, gracias. Bueno, mi opinión está un poco de acuerdo con Cristi y a la vez también contigo, Nandy.
0: Ah, también estás en el medio.
1: Entre las dos partes.
4: Ejemplo, yo soy una persona que uso mucho las redes sociales para mi negocio, pero siempre entiendo cuándo parar y cuándo tengo que darle tiempo a las cosas importantes.
0: Uh-huh.
4: También cuando uso el ChatGPT, una de las cosas, porque estoy de acuerdo contigo, si ponen restricciones, cada vez que ChatGPT me dice que tengo que pasar al plus, ya me retiro, me voy.
1: Que te pide cobrar, dices, no, gracias, bye.
4: Claro. Desde que me pide cobrar, me retiro.
0: ¿Viste entonces eso?
4: Quizás las redes sociales pudieran tener ciertas restricciones y la persona se puede quitar un poquito de estar todo el día pegado.
0: Claro.
4: Pero no por eso tienen que estar haciendo demandas, porque el dueño no es responsable.
0: No.
4: Uno como adulto tiene o responsable de los hijos que tenemos, de qué tanto tiempo usan las redes sociales.
0: Fíjate, y en eso estamos todos claros, o sea, en esto Mark Zuckerberg no tiene culpa, tú sabes, simplemente hay que crear soluciones. Yo no creo que esto termine en un juicio donde él pierda todo su patrimonio, no creo, porque pero de que van a surgir cambios. Por aquí tenemos aquí a Yesmari.
1: ¿Cómo decimos tu nombre, hermosa?
0: Yesmari, ¿qué tú tienes que decir, mi amorzote?
5: Corazón, mira, mi opinión personal es que no deben de cobrar, porque es una manera de comunicarnos hasta con familiares en el extranjero, pero tú eres dueño de tus actos y yo considero que si se cobraría, aumentaría hasta la criminalidad. Porque por tal razón, si el vicio del alcohol o la droga, el adicto busca la manera, hasta robando, para mantener su vicio, de igual manera va a buscar. para el beneficio de las redes.
0: Okay, mi amor, pero mira, si te das cuenta, hoy día el consumo de tabaco, el consumo de alcohol, todo ha disminuido. ¿Por qué? Porque ahí han creado ciertas reglas y leyes que la gente dice, si continúo por esta línea o caigo preso, me pasa esto, pero la gente obligado se tiene que buscar ayuda. ¿Me entiendes?
1: En lo del tabaco no sabría decirte, sí, ha bajado, cigarro. Sí. Pero lo del alcohol es otra de las razones, Nandi. Y te lo digo porque yo tengo una amiga que está en la industria del vino, uh-huh, y estuvieron en varias lugares donde estaban haciendo estas investigaciones, y es porque esta nueva generación le gusta ser healthy y por eso no beben.
0: Ok.
1: Pero no porque no haya dinero.
0: Esto es basado en la convención de que ella va.
1: Esas convenciones.
0: Ok.
1: Y que toda la industria del alcohol estaba enfrentando esto, que ahora querían hacer bebidas no alcohólicas de empresas de alcohol, bebidas no alcohólicas, para poder venderles a los muchachos y a la nueva generación.
0: Hola, por aquí, Francis, buenos días.
3: Hola, buenos días.
1: Hola.
0: Dime, Francis, dime, mi hermano.
3: Hola, Cere,
1: qué bola.
0: Dime, Francis.
3: Mira, mi opinión acerca de eso, en verdad yo pienso que es injusto que cobren, que empiecen a cobrar redes sociales, porque imagínate que le han dado gratis todo este tiempo desde que salió y después que se enviciaron la gente.
0: Ahí está. Pues exactamente, porque ese era el truco. Eso es lo que la gente tiene que reconocer.
1: Las fotos de las muchachas.
3: Exactamente.
0: Por la acción. Mira, no puede ver las piezas.
1: Eso es gratis.
0: Mira.
3: No, tiene que estar diciendo gratis.
1: Ahora
3: no puede
1: el amarre a la pieza.
3: Bueno, los que son millonarios se van a seguir haciendo millonarios. No, mira, Francis.
1: Y más dinero para los de. O sea, ellos ya con ese dinero que tienen es suficiente.
0: Mira, Francis, tú tienes muchas piezas ahí en las redes sociales.
3: Sí, más o menos, tú sabes que tenerla ahí.
0: ¡Qué bandido! ¡Qué bandido, oye!
1: Esa es su razón. Que
0: está bien, está bien. Dice, pero ven acá, tú sabes, si tú tienes que pagar por entrar a ver a las piezas, ¿tú pagarías? Mira, ven acá, si
3: no,
0: tú...
3: No, se va.
0: ¿No? ¿Te quita,
1: no,
0: viste?
1: No, es gratis.
0: Ah, pues tú no tienes adicción, papá. Tú no eres fiel.
3: No.
0: Tú no tienes adicción.
3: Por eso, cada cual tiene que saber tener autocontrol y saber controlarse sobre eso, ¿sabes?
0: Está bien, muy bien, chévere. Cristi, me dice por allá que tienes también a través de la aplicación La Música.
1: Sí, a través de la aplicación La Música dicen que por favor que no cobren, que por favor no. Eso está muy
0: por aquí,
1: raro.
0: Increíble. Oye, por aquí me está escribiendo también a través de mi cuenta de Instagram. Vivian, otra vez, Vivi, saludo, buenos días para ti. Vivi dice, bueno, yo también estoy entre medio, otra más que está entre medio.
1: Entre las dos partes.
0: Señores, pero bueno, acá, ¿qué es? ¿Qué es? ¿Y cómo vamos a seguir en esto?
1: Entre la parte de Nandy y la parte de mía, ¿no?
0: Ay, Dios. ¿Qué dicen a través del TikTok por allá?
6: Junior dice que yo pienso que esto está mal. Eso sacándole dinero a las personas y yo no creo que esté bien. Hoy en día cobran por todo.
0: Ajá.
6: Kim está con Christy. Joanny dice, es una responsabilidad de los padres limitar a sus hijos al uso y que siga siendo gratis.
0: Pero el punto aquí, gracias por eso, ¿cómo se llama la última persona?
6: Joanny.
0: Tú sabes, mira, muy bien por eso, pues muy bien lo que ella dice, pero también vamos a mirar el punto de vista, estamos hablando de niños, entonces vuelvo otra vez, remachamos una vez más. ¿Cuántas veces no hemos visto que los padres que han tratado de quitarle, eliminarlo, controlarle los teléfonos que tiene que ver para entrar a sus redes sociales y terminan los niños golpeando hasta los padres?
1: Pues por eso, por culpa de esos mocosos malcriados nos van a cobrar.
0: Pero entonces, hay que ponerle restricción, tiene que haber algo para que esto cambie.
1: Porque
0: la salud mental va en aumento.
1: Eso es responsabilidad de los papás, Nandy. Los papás tienen que ponerle el límite a los hijos, ¿no?
0: Pero es que la gente no va a reconocer de que tienen un problema hasta que no caen en el problema.
1: Pues, es su problema.
0: Por eso mismo, pero entonces pero a raíz de eso no puede tener algo abierto que esté ahí para que todo el mundo continúe.
1: No,
0: como dijo el chamaco ahorita, fíjate, dentro de Vacilón, tiene razón. Oye, después que me enviciaron, ahora me van a querer cobrar, así es.
6: Eli dice que ella tiene una app que bloquea las redes sociales hasta que camine 5,000 pasos al día.
0: Ahí tienes otra opción.
1: Y esa es muy buena porque te está ayudando a caminar, a tener una vida más saludable y entonces ya tú te des un premio. ¿Cuál app es? Dímela.
6: Y dice que yo creo que si las redes sociales se cobraran, volverían más millonarios de lo que son, porque ya no creo que la gente pueda vivir sin redes sociales.
0: Bueno, déjame decirte algo, si él sale culpable en esto, dicen que puede perder su patrimonio, que estamos hablando de más de 300 trillones de dólares. Está fuerte eso, ahí está fuerte. Yo digo que en eso él no tiene culpa para nada, claro, ahí estamos claros. Ahí yo creo que todos estamos claros en eso. La cuestión es que buscar una solución para tratar de bajar la tasa de salud mental que hay en estos momentos y todo está comprobado por científicos. Esto no lo digo yo.
1: Te voy a decir una cosa.
0: Esto no lo digo yo, yo no soy científico, esto lo dicen los que saben.
1: Visualiza, porque existen estos papás y estas mamás que ya están enviciados. Uh-huh. Y luego tienen hijos, ¿y quiénes son sus nannies? Los teléfonos. Entonces, ¿por qué nosotros, las personas que tratamos, que no es que seamos los más santos, ni los perfectos, ni nada, que le echas ganitas y a veces uno falla y a veces uno tropieza, pero tienes la intención de ir por el bien en la vida y tratar de tomar buenas decisiones, que uno lo intenta? Porque uno tiene que pagar lo de estas personas irresponsables. Eso es el problema de ellos.
6: Pati dice que cree que nosotros como padres somos responsables.
1: Claro.
0: Bueno, hello por aquí, buenos días. Hello, cuéntanos.
7: Buenos días.
0: Anda, dime, papi, ¿qué pasó?
7: Oye, mira, yo estoy de acuerdo con el señor Dávila Papolín. Porque mira, este señor Dávila todo...
0: Papolín. ¿Qué pasó? ¿Qué pasa, Papolín? No le habla a este tipo. No.
7: Oye, dime. Mira este tipo, todo lo ha hecho gratis y le quieren quitar los millones. No, hay que cobrar y ya tú verás, cuando vengas a demandar ya yo tengo más dinero para pagar la demanda.
0: Oye, eso. Y ven acá, ¿y tú estás enviciado con las redes sociales?
7: Oye, no tengo.
0: ¿No tienes?
7: No, yo solamente TikTok y...
1: Ah, nomás TikTok.
0: Sí, TikTok y casina.
7: Igual.
0: Soy
7: WhatsApp.
0: Papu, tú lo que tienes es el OnlyFans, que lo tienes encendido. Date el show.
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0: Suave, suave, suave.
1: Ok.
0: Tenemos tres chismes, tres historias. ¿Cuál de estas tres es la verdadera? ¿Quién es el impostor aquí?
2: Hay dos que son verdaderas. Uno es el impostor del chisme. Uh-huh. Ese chisme que tú vas a escuchar no es cierto. Y tienes que seleccionar, tienes que adivinar quién es el impostor. Ahora, te vamos a decir que nosotros no sabemos. Sacamos papelitos. Ni Nandy, ni Tina, ni yo sabemos. Bueno, uno lo sabe.
1: Pues, el que le tocó el papelito. Al impostor sabe quién es el impostor.
2: Así uh-huh. que muy pendiente estos tres chismes para que tú adivines y nos llames al 813-819-0971 y nos digas cuál es el impostor del chisme.
0: Y como yo soy un tipo caballeroso, una de ustedes dos comienza.
2: Yo quiero que comience Tina.
0: Adelante, Tina.
2: Dice,
0: va.
2: Ay.
0: Cuéntanos, Tina, tu chisme.
2: Cuéntanos tu chisme.
3: A mira, ver. Tú sabes que donde vive mi abuela,
2: ajá,
3: es un bloque. Y ella vive en el tercer piso y abajo vive otra muchacha que nosotros conocemos, ¿verdad?
2: Ajá.
3: Y esta muchacha llevaba a su novio. Ay, mira, este es mi novio y tal. Ay, qué chévere. Y la de enfrente de nosotros tiene como 6 muchachos.
0: Uh-huh.
3: Y entonces, ay, ¿cómo estás? Y tal. Y siempre que el muchacho pasaba, es más, ayudaba a mi abuela con el mercado y de todo.
2: Nice.
3: Y la muchacha, ay, no, él lo conseguí, Sony, es el mejor y tal. La muchacha enamoradísima del muchacho.
0: Okay.
3: Bueno, en estos días, la de enfrente pasó para donde mi abuela y le dice, mira, Sonia, tú conoces a ese muchacho, ¿verdad? Al novio de esta
2: de
3: abajo.
2: Uh-huh.
3: Claro. Bueno, yo te voy a decir la verdad. Ese es el papá del hijo menor mío. Lo que pasa es que yo no he querido decir nada.
0: ¡Anda!
2: Ah.
0: ¡Wow!
3: Y la muchacha está enamoradísima de él y ella no tiene ni idea que el muchachito es novio.
2: Que su hijastro es su vecinito.
0: Uh-huh. ¡Wow! ¡Duro!
2: Ah.
0: ¡Wow! Yo conozco historias así y bastantes.
2: Pues sí, pero está tan impresionante. Está medio Netflix.
3: Pasa en TNT, pasa en la vida real.
2: ¡No! ¡Ay, ya con eso te descubriste! Eso suena muy a Netflix.
3: Eso es
2: serie de Netflix. ¿En qué serie lo viste?
3: No, en ninguna serie, es real.
2: No te hagas, bueno, vamos a ver. Ok, yo les voy a contar este chisme. Resulta que hay una muchacha que yo veo en las redes sociales, que hace mucho que no veía, y tiene un esposo.
0: Uh-huh.
2: Y aparentemente ya tiene como 10 años con este hombre. Y le voy a decir señor, porque para ella es como contemporánea mía, 40, ¿no? El señor está, yo creo que ya llegándole a los 70.
0: Uh-huh.
2: Por eso es un señor mayor. Y son muy felices y viajan mucho.
0: Uh-huh.
2: Siempre me fui de metiche a su Facebook. Y sí, claro. Y bueno, es que viajes cada mes, pero viajes, señores, viajes.
0: Uh-huh.
2: No aquí a la esquina, no. Al otro lado del mundo, en botes, aquí, allá. Una vida muy bonita que tiene ella.
0: Sí.
2: Y yo no sabía, pues resulta que otra amiga me cuenta la historia de cómo se conocieron ellos.
0: Mm.
2: Ella era su empleada.
0: Ah, eso. Ya viene con una novela. Me viene
2: y
0: con una novela.
2: Se lo bajó a la esposa.
0: ¿Y?
2: Dejó a la esposa hace como 10 años. O sea, cuando él tenía 60, ponle. O 60.
0: ¿De verdad?
2: Te lo juro, te lo prometo. Se lo bajó a la esposa y ella, además de que, o sea, esté en sus 40, se ve todavía más jovencita.
0: Okay.
2: Mucho más jovencita. Y se ve súper bien y está viviendo la vida con este señor. Pero todo fue desde cuando comenzó a trabajar con él. Era una empleada normal, ni siquiera secretaria.
0: Uh-huh.
2: Él tiene una empresa como importación-exportación.
0: Okay.
2: Era una empleada.
0: Sí, eso produce dinero solo.
2: Normal, y ella le empezó a coquetear y el tipo cayó y dejó a la esposa y a los hijos y a todo. Y ahora está con ella y tienen un niño como de 8 añitos.
3: Oh. Ah, no, sí, pero la Netflix es la mía.
0: Sí.
3: Esa historia está rara.
0: Esa está como la
2: eso
0: de
2: pasa.
0: ¿Cómo se llama? Macarena. Hay una serie que está en Netflix que creo que algo tiene un nombre así más o menos.
2: Sí, de verdad.

0: exagerando.
1: Es una historia como esa.
0: No, pero es de verdad. Si no me quieren creer, no me crean.
1: ¿Por qué capítulo tú vas?
0: Si no me quieren creer, no me crean. Esa es una realidad. Y viven en el paso.
1: Era. Ahí que se, ahí que comienza la historia de la
0: serie.
1: Pues mira, la mía es bien sencilla. ¿Sabes que este muchacho, cuando él llegó de su país, y hace como, no hace ni 15 años, muchacho, él allá en su país, él era supuestamente, dice, como todo, ¿verdad? Que era doctor. Acá pues no podía revalidar. Porque tenía, no podía en el idioma, no lo ayudaba. El tipo se metió en todo esto como de finanzas. Y el muchacho, de la nada, de un día para otro, te estoy hablando de una cosa tan sencilla como decirte que te veo hoy, nos tomamos un vinillo, una cervecita, ahí en el Chili, y dos meses más tarde, él me está llamando para que yo me meta en esto de inversión, una persona que no sabía tres de números, ¿verdad? ¿Sabes qué? Yo conocí al primo de él. Ahí vienen. Yo conocí al primo de él, está fuerte esta. El tipo se hacía pasar como un motivador. El tipo trabajaba así arreglando aire acondicionado en el sitio, no lo voy a decir. Uh-huh. Ok, pero era aquí en la Florida. El tipo venía acá a dar convenciones, se ponía el microfonito y todo eso. ¿Cómo se llama? Para que la gente invirtiera. ¿Sabe que ese chamaco se buscó tremendo caso? En este momento así está siendo investigado. Se buscó un caso feo. Feito, porque eso es fraude, ¿tú me entiendes? Uh-huh. No, no voy a decir nada más porque no quiero tampoco mencionar el nombre.
0: Estamos dando muchos detalles.
1: Bueno, que no te puedo dar. No es eso. Es que lo mío no es una serie de Netflix como la de ustedes dos. El mío es de la realidad. Y cuando tú hablas de la realidad hay que tener un poquito de control en la lengua. Así que ahí lo dejo. La cuestión es que este muchacho se metió tremendo paquete. La parte más cómica es cómo este muchacho se preparaba para él mismo salir a arreglar aire acondicionado mentalmente, montarse en un avión, llegar al lugar y motivar a la gente, pompearlos
0: eso
1: y todo.
0: Eso yo también lo vi en una serie.
1: Esto es una serie, por eso no menciono nombre ni lugar. Pero ahí lo dejamos.
2: No menciono nombre ni lugar, porque no se le ocurre ahora mismo.
0: ¿Quién crees tú que es el impostor del chisme? Solo uno de estos tres chismes
1: uno
0: no
1: tres.
0: Es verdad. Aquí Isaac Alvarado en TikTok dice: un chisme isabeliquero. Me imagino que eso es de Venezuela. Eso lo aprendiste de Caraecaña.
1: ¿Quién es Caraecaña?
2: Caraecaña es el papá de él, que era chismosísimo.
0: Ah, pues dice que lo aprendiste de ahí. O sea que eso quiere decir que el de Tina sí es verdad. ¿Cuál crees tú? 813-819-0971. ¿Quién es el impostor?
1: ¿Quién tú crees?
0: Del chisme. A mí se me hace que fue Nandy, porque eso es que no voy a decir más.
1: No puedo.
0: Como que, aunque el de Tina también estaba.
2: No, pero el tuyo está
0: muy
2: bien.
0: Muy elaborado, ¿eh?
1: Vamos a abrir la línea. Viene 813-819-0971. También lo puedes hacer a través de la aplicación La Música o a través del TikTok, ¿ok?
0: Dale, estamos
1: ready. Vamos por aquí. Por aquí tenemos a Rubén. Rubén, por aquí. De los tres, ¿quién tú crees que es el impostor? ¿Quién tú crees que es el impostor?
3: Tú siempre estás tamudeado cuando dicen buste, mijo.
1: ¿Tú crees
0: que Nandy es el impostor?
1: ¿Tú crees que soy yo?
3: Tú gaguea. El otro día cuando empezaron con esto, yo sabía que eras tú el impostor.
1: Ah.

0: Está muteado cuando dice embuste, mijo.
1: No,
2: ¿tú crees
1: no?
2: que Nandy es el embustero?
1: ¿Tú crees que soy yo?
0: Tú gaguea. El otro día cuando empezaron con esto, yo sabía que eras tú el impostor.
1: Ah.
0: Por eso, porque gagueas demasiado cuando estás echando el cuento.
1: Ah, pues está bien entonces. Muy bien, ok, chévere. Piensa que soy yo, no hay problema.
2: En la aplicación La Música dicen que Tina es la impostora. También dicen que el mío di mucho, como que...
1: Ajá, mucha vuelta.
2: Que, mucha vuelta y que yo soy la impostora.
1: ¿Y la impostora? Exacto.
3: Dice que el impostor es Cristi.
1: ¿Cristi?
2: ¿Que yo?
3: Sí, yo también creo que es Cristi. Bueno, no sé, Nandy estaba gagueando.
1: Yo no sé. Ustedes, cuando ustedes dan mucha voltereta así, lo crean muy demasiado novelístico.
2: El mío fue sencillo.
1: No, ustedes le dieron
2: no, el nombre esposo y no. Se lo bajó a la...
1: Se
2: a
1: contaron la, una historia larga ustedes ahí, de verdad.
3: Ibe dice que es Nandy.
1: Señoras y señores,
3: Triple Gaming, Cristi,
2: que yo soy la impostora.
1: Pero por aquí, ¿quién tú crees que es el impostor aquí?
4: Tina.
1: Tina, ok, Tina. Muy bien. Okay. Estamos ready ya, señores, para dar el veredicto.
2: Nosotros no sabemos quién es el impostor.
1: Bueno, okay. Aquí solamente lo sabe el que lo es. Así okay, que,
2: listo.
1: Ponle papolín.
2: Vamos a descubrir. Y el impostor o la impostora es...
1: ¿Quién es?
3: ¡Shaw!
1: ¡Yo sabía! Yo sabía. Señores.
2: Tina fue la impostora. Mire, casi nadie la adivinó.
3: ¿Viste?
2: Ya, se iban con Andy conmigo.
3: Soy buena embustera.
1: Para que tú veas la impostora.
2: ¿Quién es ese tipo?
1: No, déjalo ahí.
2: Yo conté real también.
1: No, déjalo ahí. Eso hay que dejarlo ahí. Tina, impostora.
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0: gracias a ambos dos ustedes. A todos, ¿cómo fue eso? Ambos dos ustedes. 19 de agosto, imagínate tú, Nandy.
1: Wow, ya tú se acabó.
0: Miércoles, ombligo de semana, ahora sí es cuando se empieza a gozar. Y aquí estamos, felices.
1: 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Ya estamos a la ley de 4 semanas.
0: Se van a ir volando.
1: 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Oye.
0: Sí, señor.
1: ¿Tú sabes que ayer estuvo haciendo un calor enorme? Dicen que hoy va a estar brutal. A esta hora, en estos precisos momentos, en el área de lo que es Sarasota, la temperatura está cerca de los 90 grados. Y dice, en estos momentos se siente la temperatura en 100 grados. Cuando tú abres la puerta, a esta hora. Wow. Esta mañana, cuando yo estaba escuchando eso, yo decía, pero ¿cómo va a ser si son más que las 4 de la mañana? Yo decía, eso lo decía el ¿cómo se llama? El meteorólogo. Yo decía, pero es que no puede ser. Abro yo la puerta y en casa estaba en 86. ¿Me entiendes? Yo, bueno, está más al sur, me puede. Es posible que sea verdad. Porque a veces okay, dicen unas cosas, pero tú dices, nada. Pero creo que en estos momentos creo que se siente cerca de los 100 grados y todavía está oscurito afuera.
0: Ah, sí, imagínate.
1: Dicen que el día de hoy va a ser brutalmente caluroso.
0: Aunque la temperatura más alta dice que va a llegar a los 90 hoy, que es menos.
1: Pero estamos hablando hacia el sur.
0: Sí, allá al sur va a estar más caliente. Pero aquí también, porque se va a sentir como en 105 por ahí.
1: Sí, lo que nos puede salvar un poquito es que se nuble, ¿verdad? Y el sol no nos castigue tanto. Aunque también dice que se pueden formar, por la calor, se pueden formar algunos aguaceritos así dispersos. Unos aquí, otros allá. Pero estaba haciendo un calor brutal ayer. Ayer estuvo haciendo un calor, pero brutal.
0: Sí,
1: ha estado todo. Y es un calor como que, si tú estás en la sombra, está bien, está chévere. Por lo menos donde yo vivo hay palmeras y eso. Y la brisita, si estás debajo de una sombra, tú la sientes cool. Un poquito calientita, pero cool.
0: Sí.
1: Pero si tú te paras un segundo nada más, en el sol, tú sientes que te penetra en la piel.

0: Cool. Un poquito calientita, ajá, pero cool.
1: Sí.
0: Pero si tú te paras un segundo nada más, un segundo nada más, en el sol, tú sientes, sí, que te penetra en la piel, tú dices, ¡ay, Dios mío, esto pica!
1: Sí, o sea, una caminadita.
0: Sí, no,
1: que,
0: no, no.
1: Que quedes así en el sol a mediodía, te quema.
0: Así que le están pidiendo, están pidiendo a las personas que trabajan afuera en la construcción, los que cortan grama, los que trabajan, especialmente la gente que hacen techos. Esa gente, de verdad, mi respeto para ellos, porque es un calor demasiado brutal.
1: Y los supervisores deben de estar muy pendientes a sus empleados.
0: Sí, ¿no?
1: Darles breaks, darles agua, darles electrolitos, hasta Gatorade, lo que sea. Pero mantenerlos bien, bien, bien hidratados, porque es peligroso.
0: No, y no tanto eso, no. Y tú sabes que... Y con una cosa digo la otra. Ahí hay algunos jefes y supervisores que... No, no, hay que terminarlo. Hay que terminarlo. Que no les importa.
1: Sí, ¿entiendes? Sí, sí, por eso te digo que tienen que cuidar a sus empleados, porque después eso les puede salir, les puede costar vidas, uh-huh, o costarles muy, muy caro.
0: Sí, así mismito. Así, yeah, que ahí que arrancamos. Bueno, ayer, día de elecciones. Ven acá, digo esto porque es que no tengo otra cosa, y esto sin entrar en política, pero tengo que decirlo, porque, uh-huh, así lo siento. ¿A qué partido pertenece Charlie Crist? Pues ya yo ni sé. Pues yo sé que él fue congresista, después fue gobernador de aquí de la Florida, pero por diferentes partidos. Era, ajá, republicano, creo que después era demócrata.
1: Él ha pasado y después por todos lados.
0: Creo que era últimamente era independiente y ahora está corriendo para alcalde de...
1: Es multifacético.
0: De San Pi. ¿De qué partido es?
1: Es, o sea, multifacético.
0: No, pues estaba buscando ahí en Google, googleé de a qué partido pertenece Charlie Crist. Y no
1: te sale.
0: Bueno, me dice aquí que era esto y ahora es esto y después era aquello. Tú me entiendes lo que me dice, pero no sé exactamente. Yo sé que está corriendo por la alcaldía de San Pi.
1: Sí.
0: ¿Me entiendes? Creo que superó a ¿cómo se llama? A su oponente.
1: Tratando de buscar.
0: Por un amplio margen. ¿Me entiendes? También
1: pues ya lo conoce la gente.
0: Sí, yo creo que eso es. Y como fue gobernador de aquí, del estado, tú sabes. ¿Me entiendes? 4 años, pero fue.
1: O sea, ha estado por todos lados, ¿no?
0: Sí. Para lo que es la gobernación, en el partido republicano, Byron Dano fue el que superó al que es en estos momentos, Luchena, creo que es de Ron DeSantis. Así que esto está bien reñido, esto de las elecciones está bien, bien reñido, pero mucha gente no sale a votar en los midterms, ¿me entiendes? En estas elecciones de medio tiempo. Mucha gente no entiende el por qué, porque esto es para el gobernador de tu estado, ¿me entiendes? Que la gente debe salir a votar, muy importante siempre salir a votar. Ahora vienen las elecciones, es el 3 de noviembre. Ahí es donde...
1: Ay, es que sí, eso es que ni se les pase.
0: Sí, no, tienen que salir a votar, señores. Después no te quejes, ¿te entiendes? Tienen que salir a votar. Veremos cómo se perfila esto. Yo creo que va a ser bien reñida. Reñida, reñida, reñida estas elecciones.
1: Sí, sí, sí.
0: ¿Tú? ¿No encontraste aquí por ti?
1: No salí. Te lo juro, aquí estoy como que medio poniéndole atención a Nandy, buscando acá. No encuentro. Es un misterio sin resolver.
0: No, oye, si alguien sabe, ¿verdad?, qué partido pertenece al Cristiano, una llamadita, simplemente para. Porque es que lo busco por acá y no, como yo no vivo en San Pete, no voto en San Pete, pues no tengo conocimiento. ¿Me entiendes? De verdad que no voy a decir algo aquí, pero lo que sí yo sé, que él fue gobernador por aquí, por el estado de la Florida. Hace como, yo creo que hace ya como 15, 20 años, por ahí más o menos. Como 15 o 20, creo, antes de Rick Scott fue el gobernador.
1: No, pues ha hecho un montón de cosas.
0: Sí, sí, imagínate. Para que tú veas. Saca.
1: No,
0: yo lo busqué.
1: Mira, lo único que dice, he's been a Republican, a Democrat, and an Independent.
0: Yo sé eso mismo.
1: Now, Charlie Crist wants to be mayor of his hometown.
0: Okay.
1: Pero no dice
0: dicen
1: el partido.
0: De qué partido, yo sé. Y como nosotros que no somos políticos, tú me entiendes.
1: No tenemos ni idea, no tenemos, exactamente.
0: No tenemos conocimiento, no nos gusta meternos en eso de la política, porque eso es bien polarizante.
1: Esto no sale. Es el misterio sin resolver.
0: Si alguien sabe,
1: nos puede decir, por favor.
0: ¿Alguien sabe? ¿Alguien sabe, por favor?
1: Ha sido republicano. Ha sido demócrata. Ajá. Ha sido independiente.
0: ¿A qué partido pertenece?
1: Y ahora, si quieres ser alcalde de San Pete, ¿a qué partido pertenece?
0: Comunícate a través del 838-19-0971, que te vamos a felicitar si nos ayudas con esa. Facilito. 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
1: Ay, no, qué misterio, no. Ya me rindo, no encontré.
0: ¿A qué partido
1: no encontré?
0: Pertenece?
1: Ya, me voy a la siguiente noticia. Me cuentan.

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0: Óyeme, ¿viste ahora lo que está haciendo el Aeropuerto Internacional de Lakeland? El Linder. Creo que para el 2030 están tratando que todas estas aerolíneas como American, United, Southwest, pues tengan su vuelo saliendo desde Lakeland. Y si tú te pones a pensar bien, ¿tú sabes cuántos aeropuertos grandes así vamos a tener nosotros en el área? En una rotonda de 100 millas. Mira, tenemos a Orlando. Ajá. Tenemos el de Lakeland. Tenemos el de nosotros aquí, el grande, aquí el TPA. Tenemos el de San Pico Water. Tenemos el de Sarasota. Y estamos hablando de una rotonda como de 100 millas. Uh-huh. Wow, tenemos como 5 aeropuertos. Así que no hay excusa de volar. ¿Entiendes? Que diga que no hay pasaje, señor. Hay pasaje por todos lados.
1: ¿Sabes qué? Estaba escuchando el otro día en la radio.
0: Qué bueno, muy bien.
1: Sí, es la verdad.
0: Las noticias.
1: A las noticias en AM. Uh-huh. Y estaban entrevistando a... El director o sea, el jefe del aeropuerto de Sarasota. Uh-huh. Y él estaba diciendo que la seguridad que ellos tienen, ellos no tienen a TSA. Tienen a una compañía privada.
0: ¿De verdad?
1: Uh-huh. Y que esta compañía es le hacen el entrenamiento, es entrenada por como agentes de TSA. O sea, tienen el mismo entrenamiento que los de TSA del gobierno, pero que es una compañía privada. Y al ser privada, les da más seguridad en el aspecto de que siempre tienen empleados, son como que más organizados en eso. Si hay cierre de gobierno, no pasa nada porque es una compañía privada. Uh-huh. Y dice que, aunque no todos los aeropuertos, para ellos les ha funcionado súper bien y que lo recomienda.
0: Pero será bueno, será seguro.
1: Pues
0: ¿entiendes?
1: Para él, dice que hasta ahora no han tenido ningún problema, que están entrenados como si fueran agentes de TSA, pero es una compañía privada.
0: Pero digo yo, la pregunta que yo lo digo porque recuerda que como TSA es controlado por el gobierno, uh-huh, tendrán el mismo poder que tiene un agente de TSA.
1: No sé.
0: ¿Me entiendes?
1: Pero no sé, pero que es la compañía privada que les ha funcionado súper bien y que ahora en estos últimos años que han detenido o han cerrado el gobierno y que muchos dejan de trabajar o van a trabajar de malas porque no les están pagando con toda la razón del mundo, que ellos no han tenido ningún problema.
0: Claro.
1: No, pero llamó mucho la atención eso.
0: Sí, no, pero yo lo digo en el sentido de que tú sabes que tú a veces puedes, si tú tienes un club, tú puedes contratar a un guardia de seguridad y también puedes contratar a la policía. Son diferentes, ¿cómo se llama? Es diferente. Porque la policía pues tiene mucho más potestad que un guardia de seguridad.
1: Exacto. Pues, no sé, pero
0: yo lo miro de ese punto de vista.
1: Exacto. No, de acuerdo, y estoy de acuerdo contigo, pero lo que él estaba diciendo era de que tenían los mismos, o sea, que era la misma cosa, pero privada. Uh-huh. En el tipo de como derecho que tenían y el entrenamiento.
0: Uh-huh. Porque, y que me corrían si me equivoco, hasta donde yo tengo entendido, todos los aeropuertos, eso es federal, todos los aeropuertos, hasta donde yo tengo entendido.
1: Pues dice aquí, mira, ya busqué cuál es la compañía, dice el Sarasota Bradenton International Airport.

0: usa una compañía de seguridad privada que es nombrada Aviation Security Management para los pasajeros y el baggage screening, en vez de los agentes federales de TSA.
1: Bueno, pues si trabaja para ellos, muy bien.
0: ¿Verdad?
1: Después que no surja ningún tipo de problema, yo creo que todo está muy bien. Estamos fácil.
0: Desde el 2014.
1: Este Easy Access, entonces.
0: Lo están usando desde el 2014.
1: ¿Y se le ha funcionado?
0: Y hasta ahora les ha funcionado.
1: Ah, bueno, muy bien. Muy bien. 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
0: La misma cosa, un calorón, pero un calorón que va a ser el día de hoy. Se va a sentir como en los 105 más o menos. No hay muchas probabilidades de lluvia. Y ahora mismo en el área de Downtown Tampa, 81 ya.
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1: Desde el centro de tráfico de Estrella Insurance, mirando por acá las carreteras, los puentes y las cámaras, vemos que hay un accidente en estos momentos en el westbound de la 4, cerca de la salida 14, que es McIntosh Road. Así que, y el tapón llega por ahí para arriba hasta Tonoto Sasa Road, westbound de la 4. Así que si vienes bajando de Plant City y no quieres pararte en ese taponcillo, lo que tienes que hacer es buscarte una vía alterna. Bájate por la 92, ¿ok? 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

0: gracias a las personas que van manejando ahora mismo por los diferentes puentes aquí en el área de la Bahía de Tampa, que todos están en BD.
1: En BD.
0: También a toda la gente que van caminando por la 4, los que están en estos momentos trancaditos ahí en el tapón que hay en el westbound de la 4, entre lo que es McIntosh Road y Tonoto Sasa Road. Hay un accidente y esa es la razón por la cual eso está en rojo. Por ahí tenemos cerca de 3 millas, ¿ok? En rojo. Así que tienes que bajar la velocidad suavecito, que para eso estamos aquí, para llevarte camino al trabajo, camino a casa o camino a llevar a los niños a la escuela. Suavecito.
1: Sí, al trabajo, como X-Truck, que siempre se comunica con nosotros y siempre dice que está en BD.
0: En BD está la carretera.
1: A esta hora siempre está en BD.
0: Así mismito. 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Oye, ¿sabes qué? Para que tú veas que cómo está el infeliz, mano. Cómo está el infeliz. Estamos hablando de... Sí, esto es un infeliz. La palabra correcta es sendo infeliz. ¿Sabes lo que es este tipo de aquí de Tampa, Cristi?
1: ¿Qué hizo?
0: ¿Cómo se llama? Estaba trabajando como si fuera un técnico de aires acondicionados, ¿verdad? Uh-huh. Y el hombre, y es de aquí de Tampa, te voy a decir el nombre ahora para que a ver si lo puedo, pronunciar bien. Se llama Amjad Otor.
1: Salud.
0: Eso mismo, Amjad Otor. Y si tú lo ves, tú vas a decir, mira, las chicas, cuando yo vi la foto, yo dije, lo que falta ahora es que suceda como hace como 10 o 15 años atrás. ¿Te acuerdas cuando cogieron a aquel criminal que toda la mujer pegó? ¡Ay, hombre lindo!
1: El otro día estaba saliendo una imagen de él, pues que mira, hace más de 20 años, sí, hace como, guapísimo. Ahorita lo voy a buscar. Sí, pues era, mira, brasileño, creo.
0: Ah, pues mira este muchacho. Este yo no sé, me imagino que es de ascendencia, no sé por el nombre, ¿verdad? Me imagino yo. Se llama Amjad Otor. ¿Lo dije bien o no?
1: ¿Cómo Amjad.
0: Es? ¿Cómo es?
1: Amjad
0: Otor. Pues este infeliz sabe que estafó a una viejita de 88 años. De acuerdo, este hombre de 32 años que trabajaba como un subcontratista sin licencia. Por eso, señores, muy importante, cuando tú contratas a alguien

0: que tú no lo conoces, debes comunicarte con el BBB, ¿okay? Con el Better Business Bureau, para que sepa que tú eres una persona legit. Creo que llegó a la casa supuestamente a limpiarle los ductos del aire acondicionado y el heat.
1: Ajá.
0: Y le puso el humo que le pone, tú sabes, limpió uno contra ventilador. ¿Qué pasa? Cuando ven personas mayores así, esta señora no se va a trepar acá al techo a chequear nada. Va a ser esta señora. Entonces buscó un pedazo, no se sabe si era de los que tenía tirado en el camión, en la guagua.
1: Uh-huh.
0: Y dijo, mira, tiene que reemplazar los ductos. Esto está feo aquí, está feo para la foto y estruja para el video, ¿tú me entiendes? Y la persona, la señora, persona mayor, o sea, dije, caramba, pues está confiando porque él llamó a esta compañía, pero él es un subcontratista, ¿me entiendes?
1: Uh-huh.
0: No tiene licencia, le agarró, dijo, bueno, pues vamos, hay que reemplazarlo completo. La cuestión fue, para hacerte la historia larga corta, le cogió $500 más, $1,000, pues dijo que entró, se metieron allá en el ático un ratito, bajaron ya, está todo arreglado, $4,000, señores. ¿Qué pasó? La señora se siente un poquito como rara, como dice, ven acá, llamo a la compañía. Mira cuando van a venir a terminar esto aquí. Oye, eso está terminado, ya eso está ready. Señor, cuando la engañaron. En estos momentos el tipo está preso. Muy bien por él. Hay que tener mucho cuidado. Por eso yo siempre digo, ¿verdad? Que si tú tienes tus papás, tus tíos, tus abuelitos, dale la vuelta siempre. Si tienes algún problema, dije, mamá, papá, llámame. Y tú trata de ayudarlo, tú sabes, conseguir a alguien que haga el trabajo.
1: De acuerdo contigo,
0: ¿no? No dejemos a nuestros ancianos así a la deriva, porque, caramba, mira ahora mismo. Y de la misma manera puede entrar un criminal y hacerle hasta algo peor que eso.
1: Uh-huh.
0: Pues aquí estamos hablando de dinero, pero hay personas que pueden entrar y por robarle y no los identifiquen, darle un golpe en la cabeza. La cuestión fue que lo arrestaron, lo llevaron una, tú sabes, cuando lo ponen detrás del espejo así, que tú lo puedes identificar, y dijo, ese que está ahí es el ladrón. Ese es el pillo. ¿Entiendes?
1: Y entonces están diciendo, porque el tipo pues no es feo, ¿verdad?
0: Obviamente. No, entonces.
1: Ahora están diciendo,
0: no,
1: que vaya y me estafe a mí.
0: No,
1: y demás.
0: Eso
1: sí,
0: es lo que, no.
1: Los comentarios son lo mejor, son bien cómicos.
0: No han escrito eso. No han escrito eso, pero yo simplemente por la apariencia que tiene el tipo, yo sé que hay mujeres pueden decir, ay, vale, hombre, guapo, que ven que me arregle el aire a mí. ¿Me entiendes?
1: Sí.
0: Sí, me acordé rápido de ese señor.
1: Este, acá está, mira, ya lo busqué.
0: ¿Cómo era que se llamaba ese muchacho?
1: No recuerdo, pero las caras no se olvida.
0: Sí, el que era guapo, era guapo.
1: Guapísimo, guapísimo. Se hizo modelo, creo, sí, después.
0: Míralo ahí, ese tipo. Sí, el tipo era un criminal.
1: Bello.
0: ¿Es que?
1: Sí, pero era un criminal.
0: El tipo, dime.
1: Jeremy Mix se llama.
0: Se llamaba.
2: El italiano, el que no hace mucho lo metieron preso. Magnani.
0: ¿También?
1: Ah, el que mató
2: al CEO.
0: Sí.
1: CEO de la, sí. Es otro. O sea, la gente de verdad está tremendo.
0: Ese creo que hicieron una colecta, qué sé yo, de cuántos millones de dólares. ¿Sí? Ah, incluso la pasada semana creo que estaba en corte y creo que había un montón de mujeres allí. Sí, creo que había mujeres y todo. Tú sabes. Explícame algo, brother. Tú sabes que a mí me gustaría saber, porque yo conozco personas y yo tengo un familiar mío, literalmente. Yo tengo una prima hermana mía que uh-huh. ella se divorció y ella conoció a este tipo en la cárcel. Se casó con el tipo cuando lo estuvo esperando como 2 años. Ella lo mantuvo mientras estaba en la cárcel.
1: Uh-huh.
0: Salió el tipo de la cárcel y se casó con ella y estuvieron como 5 años. A los 5 años el tipo se fue, el abandono, y se fue con otro tipo, con otra mujer. ¿Me entiendes?
1: Wow. Mira, búscalo ahí, Jeremy Mix.
0: M-E-E-K. Está duro eso. Está duro.
1: Sí, está fuerte. Pero mira, aquí dice: ¿qué fue del preso más guapo del mundo? Aparentemente hay aquí como una noticia de qué pasó de él.
0: Yo espero que ese no sea el caso con este infeliz. Ya, autor.
1: No,
0: pero como el tipo guapo, es guapetón, tú me entiendes, el tipo guapetón, tú sabes cómo es.
1: Ahí, sí, ahí. Pero no.
0: No se compara.
1: No, este muchacho estaba guapo.
0: No, pero o sea, ¿cuál es más crimen? Los dos son igual de criminales.
1: Jeremy Mix era bandido, pero de
0: bandido.
1: Armas ilegales y cosas así, o sea, como...
0: Yo no me acuerdo por qué.
1: Era como pandillero.
0: ¿Pandillero?
1: Bandido. Por eso, ¿haz de cuenta? Por eso lo arrestaron, porque por posesión ilegal de armas.
0: Ah, okay.
1: A él y a otros dos en California, y dice que pasó de ser el preso más guapo del mundo a modelo de éxito en 5 años.
0: Señor, para
1: se
0: ustedes
1: convirtió, fue una buena historia, o sea, de
0: bueno, pero
1: sigue,
0: sabrá de las cosas que hizo que nunca le pudieron probar.
1: Lo metieron a la cárcel y cuando salió se hizo modelo.
0: Increíble, mano. Te digo, hay cosas que a veces que uno como que son inexplicables, ¿tú me entiendes? ¿Tú te unirías a una persona que fue un presidiario, por más guapo que sea?
1: No creo.
0: Depende de Jeremy.
1: Bueno, depende.
0: Hello, por aquí, dice, buenos días.
1: Dice Tina, ay, feo no es.
3: Buenos días. Oye, Nandy, ¿tú estás seguro que fue tu primo y no fuiste tú?
0: No, papá, ven acá.
1: Yo pienso que tú tienes una obsesión con Nandy.
0: Sí, no, está enamorado de mí.
3: Nandy, es que tú sabes que estoy enamorado de Nandy, pero Nandy no deja. Nandy no deja a Papolín.
1: Por más que le dices, Nandy no cae, sí, es el difícil.
3: Papolín está por el medio.
0: Papo, mira, te voy a decir algo, Jorge. Hay mucho, papi, pero no te toca, papá.
1: Dice, yo no voy a perder la fe. Él seguirá tranquilo, intentando,
0: Jorgito,
1: ¿verdad?
0: Jorgito, ya tranquilízate.
1: Tú sigue intentando, Jorge.
0: Tranquilito, Jorge. Sigue ahí en el Uber. 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
1: Calorón. El día de hoy la temperatura se va a sentir en 105 grados y, bueno, lluvia casi no va a haber. Ahora mismo en el área de Brandon, 80.
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0: Desde nuestro centro de tráfico de Estrella Insurance, mirando por acá la carretera, los puentes y las cámaras, vemos que todavía continúa bastante pesada la situación en el westbound de la 4. Un accidente cerca de la salida 14 en McIntosh Road. Y eso, pues imagínate, tenemos cerca de 3 millas de tráfico hasta Tonoto Sasa Road. Los cuatro puentes en el área de la Bahía de Tampa, todito está en verde. Y en aumento también la US 41 viniendo desde el área de Gibsonton al Salmon Expressway. ¿Quieres ahorrar hasta la mitad en tu seguro de auto? 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

Sintonía, las personas que van manejando ahora mismo por la 275, los que van en la 75, las que vienen por la 41, la gente en el área de Spring Hills, Hudson, gracias por la sintonía, Zephyr Hills, Wesley Chapel, New Tampa. Oye, que tú sabes que en esa área de New Tampa por ahí, que, Dios mío, Bruce Vidal, se forman unos tapones también por ahí. Mm.

0: So Nature.
1: Que no se te olvide, que no se te olvide.
0: Bueno. Óyeme, Publix está lanzando una nueva, ¿cómo se dice? Otro grupo de sabores de helado.
1: Ay, siempre hacen eso cada año.
0: Edición limitada para el otoño en momentos donde las temperaturas están por encima de los 90 grados y se siente hasta 100 y ciento algo por ahí. Yo no sé por qué esperan hasta el otoño que lo hagan ahora con estas calores. Ahora, entre los sabores, hay uno por aquí que me encantó y es este que está aquí. Déjame correr, darle para abajo aquí. Ah, este que
1: qué
0: está
1: sabor,
0: ahí.
1: Qué sabor.
0: El praline de canela con crumble, tú sabes. Ah, a mí pues el praline me encanta.
1: Esos sabores y esos olores
0: exóticos
1: son de fall, son de otoño. Ah. Aunque el calor sea, sigamos con el calorón aquí, pero esos son olores de otoño.
0: Para mí, esos olores son como el pumpkin spice.

0: Eggnog.
1: ¿Qué
2: tiene Peppermint? Bueno, es que se llama este gritty.
1: No, está bien gringa. No, pero en mi vida había escuchado la palabra ponche de huevo. O sea,
2: ¿Cómo?
1: Yo he escuchado eggnog.
2: ¿Que tú nunca has escuchado ponche? Ay, no te creo. Por Dios. Está bien, este gringola.
1: Sí, mira, Peppermint. Rubia natural también.
2: Mira, el pumpkin pie, que ese ya lo sabemos.
1: Ajá.
2: Ahora, este yo nunca lo he probado. No sé, como yo no soy fanático del ron, si fuera de whisky, fueran otros 20 pesos. Es el rum nut bread pudding. Esto vendría siendo como pudín de pan con nueces y ron. Y está esto ya para Navidades. Se llama el Santa's White Christmas. Que vendría siendo... Oh, mira, con sabor a café. Me gusta.
1: Deli, claro que sí.
2: Me gusta. Así que, bueno, pendiente que ya próximamente, en las próximas semanas, van a llegar a tu supermercado Publix favorito. Montones de sabores.
1: Qué rico.
2: Pero de todo, para mí el Proline.
1: Espérate, ¿cuándo? Ya casi, en septiembre. Seguramente.
2: Sí, porque ya en septiembre comienza a llegar la, ¿cómo se llama? El otoño, el verano termina a finales de septiembre. Así que ya me invito, señores.
1: Si ya están las cosas de Halloween en las tiendas, o sea, ya no tardan en poner esto también.
2: Ay, madre. Pero ahora el pumpkin pie, no más, te puedes quedar con él. No me interesa. Lo que sí tenemos para ti son entradas para que vayas a Adventure Island o a nuestro privado en vivo en el Seminole Hard Rock Hotel en Casino Tampa con Adolescentes Orquesta. Así que tú escoges. Ok, el número es el 813-819-0971.
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1: Tremendo calorón el día de hoy, igual que los demás días en esta semana. La temperatura más alta se va a sentir como en los 105 grados. No hay casi probabilidades de lluvia y ahora mismo en el área de Town and Country, 81.
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2: Desde el centro de tráfico de Estrella Insurance, mirando por acá las carreteras, los puentes y las cámaras, vemos que todavía continúa bastante lenta la situación en el westbound de la 4 viniendo de Plant City hacia Tampa entre la salida 14, que es McIntosh Road, y Tonoto Sasa Road. Todo se debe a un accidente también en aumento la 275 sur desde Hillsboro hasta llegar a Fowler Avenue y la US 41 viniendo desde el área de Gibsonton Drive hacia el Salmon Expressway. Está lenta la situación en esa área. 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
1: Mira lo que está en tendencia. Durante esta hora para ti tenemos entradas para que vayas lo mismo a Adventure Island o a nuestro privado en vivo con Adolescentes Orquesta, ¿ok? 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
2: Tenemos que felicitar a 9 high schools de Hillsborough County porque lograron entrar en este reporte de las mejores escuelas en Florida. Las mejores high school en Florida. Fue una lista de 200 high school en todo Florida, porque dices tú 200, son un montón, pero 200 en todo.
1: Pero aquí,
2: todo
1: el mencioname una de ellas aquí en el área.
2: Bueno, no hay ninguna. De Hillsborough,
1: okay.
2: 9 de ellas lograron entrar en este top 200. Solo una dentro del top 50, que fue Plan High School, entró en el número 41. Newsom es en el 62, Seacles en el 94, Steinbrenner 67, Alonso High School en el 140 de 200 en todo Florida.
1: O sea, no está mal. Pero y ¿cómo se llama? Y Palm Harbor University High School no entró ahí.
2: Palm Harbor no es de Hillsborough County.
1: Ah, Hillsborough County, okay, perdón.
2: Exacto. Son 9 de Hillsborough County. Robinson también está en el 106, Strawberry Crest en el 120, Tampa Bay Technical High School en el 137 y Bloomingdale en el 163.
1: Okay.
2: Estos son las 9 high school de Hillsborough County que lograron entrar en este top 200 de las mejores en Florida. Así que muy bien. La mejor fue Plan High School.
1: Plan High School. Pero eso es de Hillsborough County nada más.
2: Nada más. 9 de Hillsborough County. De los otros condados no dice aquí, solamente dice Hillsborough.
1: No, ok. All right. Oye, el departamento de la policía de Plant City está implementando un sistema ahora para, como sé, como tú llamas al 911, de dispatch, con inteligencia artificial. Esto es para las llamadas que no son de emergencia. Este sistema se llama ABBA. Creo que habla 35 idiomas.
2: ¿Cuántos ABBA?
1: ABBA.
2: ¿Cuántos ABBA?
1: ABBA habla 35 idiomas y también está siendo monitoreado todo el tiempo. Por agentes, tú sabes, agentes humanos, que si ven que es una emergencia, pues rapidito lo transfieren. Pero esto es como, por ejemplo, hay gente que llama, que dice, mira, que tengo un gato aquí que estaba molestando, me está molestando en el patio. Pues, para ese tipo de llamadas que no son de emergencias. Por ejemplo, si de momento, qué sé yo, mira, está lloviendo y algo me está entrando una gotita por ahí. Hay personas que llaman para cosas así, que tú te quedas frío. Tú dices, ¿en serio? Estoy llamando al 911 para eso. Si no, créeme, a veces entran unas llamadas bien loca. Bueno, no hemos visto ahora mismo hasta... ya estos son otros 20 pesos. Porque el que llama al 911 para que le lleven una pizza o algo, como que ya eso es un relajito. Pero hay llamadas también a veces que son como que medias locas, que tú dices, pero ¿por qué esta señora llama para, me está llamando aquí al 911 para un gato? ¿Me entiendes? Que son llamadas que sí, puede ser que si es una persona mayor, se le escapa el animalito. Pues son llamadas que no son de emergencia. Y todo el tiempo está siendo monitoreada. Pero ABBA, yo estaba escuchando una grabación. No sé si más adelante se la podemos poner o en estos momentos no, porque no se lo di con tiempo a Tina.
2: ABBA hablando.
1: Habla, sí, hablando.
2: ¿Cómo ABBA?
1: No, ella habla como si fuera, ella habla como si fuera un, ¿cómo se llama? Como si fuera una persona, una cosa increíble. No te creas que a veces esto de la tecnología da un poquito de miedo. A veces da un poquito de miedo. Pero anyway, por lo menos se está utilizando la inteligencia artificial, ¿verdad? Para algo positivo. Dios quiera que siempre que lo dejen para cositas así sencillas, no para cosas de emergencia. Mientras sean para cositas así, creo que está bien. ¿Ok?
2: Yep.
1: No para cuando es una emergencia verdaderamente que tú dices que requiere a un ser humano.

0: que hay que felicitar en este caso al departamento de la policía de Plant City, que está marcando la diferencia. Ahora, la diferencia la puedes marcar tú ahora mismo. Sí, la diferencia es el 813-819-0971 para que participes en ¿Sabes o no sabes?
1: Y te lleves boletos, tú escoges o te vas a nuestro privado en vivo con Adolescentes Orquesta o te vas a Adventure Island. Son 4 boletos para cada cosa.

0: Oye, te recuerdo también que hoy a las 8 de la mañana te vamos a decir de qué manera te puedes ganar entradas para que vayas a ver a Ricardo Montaner, que llega a Tampa, ¿ok? Eso llega a las 8 de la mañana, pero ahora nos vamos con Sabes o No Sabes, un ballet.
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0: En la línea tenemos a nuestra queridísima y compatriota mía, ya es Lourdes, ella es de Arroyo, Puerto Rico, dice que cortaba antes muchas clases para irse para el Chiriópolis, que es una playa bien, bien popular allá. Ay, en la parte sur de Puerto Rico. Sabe que ella vive en el área de Spring Hill,

0: y va camino a la casa después de haber dejado a su sobrina Jasmine Pujols, que va para el convento, se va a hacer monja.
1: Se va a hacer monja, qué linda,
0: chévere.
1: Qué linda. Se... ya tienes una ayudita extra ahí arriba con ella, reina.
0: Wow.
1: Está súper.
0: No puedo contigo.
1: Está súper, ya tienes una ayudadita ahí extra, que alguien extra que va a hablar por ti bien. Como palanca con Diosito, ¿no?
0: Ay, madre. Señores, aquí la tenemos ya, Lourdes. Lourdes, buenos días.
2: Buenos días, mis amores, ¿cómo están?
0: Muy bien.
1: Muy bien, reina. ¿Verdad, reina? Que tú ahora ya tienes como con tu sobrina que va a ser monja, como que ahí
2: sí,
1: palanca.
2: Sí, tengo conexión directa.
1: ¿Viste? Bien, reina.
0: Eso me acuerdo.
1: Muy bien.
0: Conexión directa. Ya compraste un terrenito, estás comprando un terrenito allá arriba.
2: Ya lo tengo separado.
0: Ya mandaste el down payment.
2: Sí, el layaway.
0: Óyeme, ven acá, entonces tú eras la que cortabas clases para irte para la playa cuando estabas en Puerto Rico allá, en la costa.
2: Bueno, no, eso lo dijiste tú, Nandi, no lo dije yo. ¿Verdad? Yo iba con mi mamá, sí, cuando vivió en Puerto Rico, íbamos en la guagua, nos íbamos a pescar
0: ostiones.
2: Cocolías, para allá, para
0: Sí, yo también pescaba mucho cocolía. Y vamos por encima.
1: All right, vamos a comenzar, Lourdes. ¿Cómo se llama la aplicación en donde nos puedes escuchar y ver aquí al Nuevo Sol 97.1 y también nos puedes ver a Nandy y Cristi? Ahora mismo, en vivo, nos están viendo.
2: La música.
1: Eso, la aplicación La Música. Tienen que descargarla ya.
0: Salud, de una
1: Cuéntame
0: dura.
1: Cuéntame cómo se llama la moneda oficial de Japón.
2: El yen.
1: Ajá. El yen.
0: Oye, vino, esta mujer está como una yen.
1: ¿Viste?
0: Una gilet.
1: Ahora, ¿cómo se llama el equipo de la MLB de Toronto?
0: Los Jays.
2: Los Blue Jays.
1: Yes, ma'am. Y necesita que la ayudes.
0: Para que tú veas que Micho, ¿te gusta la pelota a ti y a tu esposo?
2: ¿La qué?
0: La pelota, ¿les gusta a ti?
1: El béisbol.
2: Sí, nos gusta mucho. Somos super fans de los Rays.
1: Ah, yes.
2: Y mi papá, que en paz descanse, era super fan de los Marlins.
0: Ah, ahí está. Hay que darle una gratis ahí.
1: I love it. Reina, ¿a quién le crecía la nariz cuando mentía?
2: Ay, a Nandy, no, mentira, a Pinocho.
1: No, hombre, ya tendría un narizón, son.
0: Óyeme, bueno.
1: ¿Cómo se llama nuestra colaboradora de todos los miércoles que te puede adivinar el futuro?
0: Anda, esa es fácil.
2: Lola.
1: Ah. Yes.
0: Y el Lourdes sabe. Lourdes, para que tú veas, yo creo que sí, es verdad lo de la sobrina.
1: ¿Viste? Sí. Tiene ayuda divina. Sí, tiene ayuda conexión. Divina.
2: That's right.
1: Oye, Lourdes, ¿qué es más grande, un átomo o una célula?
2: Un átomo.
1: No.
2: No a la célula.
0: Si no es una, es la otra.
2: No sé de ciencia, sorry.
1: ¿Cuál es el tercer planeta del sistema solar?
0: No te puedo ayudar ahí, que yo soy bien malo en eso.
2: Ay, bendito, ahí sí que me cogiste, espérate. Déjame pensar, espérate.
1: Piensa.
2: El tercer planeta.
0: Google, rápido, tres. Va poniendo alumbre, dale.
2: Marte.
1: ¡No!
0: Wow, se rió como la Gigi ahí.
1: ¿Verdad? Oye, Lourdes, ¿cuál es tu autopista menos favorita de Tampa Bay?
2: La menos favorita.
0: Sí.
2: Yo voy a decir la 275.
0: ¿De verdad? Okay. ¿Y por qué?
1: Porque es así,
2: siempre
1: mi
2: hay mucho tapón.
0: Sí.
1: ¿Verdad? Sí.
2: Siempre está tapona.
1: Yo siempre digo la 4.
0: Sí, que la 4 para mí.
2: Sí, la I4.
1: A ver, Lourdes, repite conmigo. Parangaricutirimícuaro.
2: Parangutirimícuaro.
0: Casi.
1: Y por último, hoy es miércoles con M de.
0: Lourdes.
2: De Madness.
1: ¿De qué dijo?
0: ¿Qué dijo ella?
2: Madness.
1: De Magnet.
2: No, no
1: es en inglés. Está bien, de Magnet. Sí, está bien.
0: Pude haber dicho manzana, sí, de María, Mercedes.
1: Muchas, pero ok, muy bien. Magnet cuenta. 1, 2, 3 incorrectas. Vamos a corregir. ¿Qué es más grande, un átomo o una célula? Una célula. La célula es más grande. El tercer planeta del sistema solar es la Tierra. Mercurio, la Venus, Tierra. Uh-huh. Y Parangaricutirimícuaro, 7 de 10, tú sí sabes.
0: Sí sabes, tú sí sabes.
3: Tú sí sabes.
2: No estuve mal.
1: Estuviste muy bien, Lourdes. Ahora sí, llegó el momento de decidir qué es lo que tú te quieres llevar. 4 boletos para nuestro privado en vivo con Adolescentes Orquesta en el Seminole Hard Rock Hotel en Casino Tampa o 4 boletos para Adventure Island.
2: Me voy a bailar salsa con los.
0: Ahí está, muy bien.
1: ¿Con cuál emisora, Lourdes?
2: Con el Nuevo Sol.
0: ¡Eva!
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1: Óyeme, desde ya ve marcando el 813-819-0971 porque nos estamos comunicando con ella, con Lola la Mentalista. Una pregunta específica, ¿ok?
2: Mismo.
1: Una pregunta específica.
2: Una pregunta para Lola la Mentalista al 813-819-0971 porque ya viene por ahí.
1: Ahí da.
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2: All right, la temperatura más alta para el día de hoy va a ser como en los 90, 91, pero se va a sentir como en los 105, así que prepárate. La misma cosa que los demás días. Y ahora mismo en el área de Odessa, 80.
1: ¡Wow!
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1: Desde el centro de tráfico de Stray Insurance, mirando por acá las carreteras, los puentes y las cámaras, todavía continúa activo el accidente que surgió cerca de la salida 14, que es McIntosh Road, y el tapón continúa por ahí hasta Tonotosasa Road. Ese es el Westbound viniendo de Orlando hacia Tampa. También vemos, acaban de reportar también otro accidente en la US 41, en la 41 norte, entre Riverview Drive y lo que es el área de Madison Avenue. Así que si puedes evitarte esa ruta en la mañana de hoy, te vas a hacer un gran, gran, gran favor. 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
3: Como cada miércoles, ya la tenemos en línea, la que todo lo sabe, la que te va a decir las cosas como son. ¿Quieres enterarte si, mira, si te están siendo infiel? ¿Quieres enterarte si en el trabajo están hablando de ti? ¿Quieres saber si tú eres una chismosa de verdad o simplemente te gusta comentar? Ella te lo va a decir en la cara. El número que tienes que marcar es el 813-819-0971. Lola, buenos días.
4: Buenos días.
5: Lolita linda, ¿qué es lo que tú necesitas de nuestra gente de Tampa Bay?
4: Una pregunta específica, por favor.
5: Así que ya lo sabes, una pregunta específica para Lola, la mentalista, al 813-819-0971. 813-819-0971.

0: mismo, pegaditos en el Nuevo Sol 97.1, líder en variedad y diversión en Tampa. Recuerda, hoy a las 8 de la mañana te decimos de qué manera puedes ganar entrada para que vayas a ver a Ricardo Montaner.
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0: Ok. Oye, este es el momento de quemar.

0: Es el 813-819-0971, 813-819-0971, para que le hagas una pregunta específica a Lola la Mentalista, que ya la tenemos en línea. ¡Dale, Papolín!
1: Salud, dinero y amor. ¿Quieres saber lo que te depara el futuro? Ya está aquí.
2: ¡Ay, Lola! ¡Lolita!
0: Y ella te va a decir las cosas como son, en la cara, ¿ok? Facilito, ¿quieres saber si te están siendo infiel en el trabajo? ¿Están hablando de ti? ¿Quieres saber si, mira, si las cosas te van a mejorar? Si las cosas se van a poner peor, ese novio que conociste, bueno, es malo, ella te lo dice todo. Lola, buenos días.
3: Buenos días.
4: Muy buenos días, Lolita linda. Gracias por estar una vez más aquí con nosotros. Loli, vamos a comenzar como cada miércoles. ¿Qué te parece si nos dices cómo está el ambiente aquí en el estudio de Nandy y Cristi, por favor?
3: Claro que sí, mi bella, buenos días.
4: Buenos días.
3: Mira, mamita, vienen cambios importantes para ti. Se cierran puertas, pero se abren otras que son más favorables.
4: Okay.
3: Que traen el éxito detrás. So, lo que está detenido hoy día se empieza a moverse y tienes que aprovechar.
4: Ok.
0: Mira, muy bien, Cristi.
4: Muy bien.
0: Detrás se empieza a moverse, va a estar bien todo.
4: Todo, sí, todo lo que está detrás se empieza. Ok, ya. Y Nandy.
0: Hola, Lola.
3: Nandito, viene un momento de claridad y decisiones. Las dudas que tenías llega a clarificarse.
0: Uh-huh.
3: Se alejan lo que son traiciones también.
0: Ay,
3: y
0: qué bueno.
3: Es una etapa de estabilidad y avance. Lo que busca puede darse, pero mucha paciencia, papito, y firmeza, ¿oíste?
0: Muy bien. Lola, el baño, ¿de qué me lo debo dar esta semana? Háblame de baños.
3: Puede, canela, para que te traiga la suerte, la prosperidad, la abundancia que buscas.
0: ¿Sabes qué? Fíjate, la canela, yo me la tomo todas las mañanas en el café mío negro, ¿entiendes?
3: Pero
0: y a mí me encanta.
3: Me voy a bañar con ella.
0: Me voy a bañar con canela. Muy bien.
4: Lolita.
0: Óyeme, Lola, sabe que en línea tengo una gran amiga mía, Mabel. Mabel tiene una situación. No es con ella, Lola, no es con ella. Dice, no, Andy, yo estoy bien. Yo estoy fenomenal, descomunal, fuera de liga. Bru, para ti. Ella, Mabel, quiere saber de su sobrino. Ella tiene una situación ahí, tú sabes. Ella quiere saber si, pues, si se va, no se va, se lo llevan, no se lo llevan o se queda. Quiere saber cuál es la situación con él. ¿Qué le puede decir aquí a Mabel?
3: Sí, buenos días, Mabel. Las cosas no se aclaran, mamita. Hay problemas en el ambiente y hay obstáculos. Hay que estar a seis ojos, no todo es como se pinta. Así que él sale libre, pero hay cosas que hay que resolver.
0: Entiendo, que puede ser entonces que el problema de inmigración no se resuelva entonces, ¿verdad?
3: Exacto, exactamente.
0: Ay. Bueno, Mabelita, eso es lo que hay, mi amorcito.
3: Okay,
0: bello.
3: Gracias.
0: Gracias a ti.
3: Gracias.
4: Lolita, ahora nos vamos con mi amiguis Jennifer. Ay, Jennifer, sí. Lola.
0: ¿Qué pasa con Jenny?
4: Jennifer está harta, está harta.
0: ¿De verdad?
4: Está cansada. Ya no puede más. Necesita saber si con el trabajo el marido se va a animar también de repente, porque el marido también como que
0: se va a animar.
4: Va a animar.
0: Oh.
4: No. Un poquito, las cosas están como que lentas, Lola.
0: Sí.
4: Entonces ella es recepcionista, tiene que estar lidiando con toda esta gente que molesta mucho. ¿Se va a solucionar esta situación del trabajo o ese negocito que tiene como que en la mente se le va a dar?
3: Ajá. Bueno, no va a estar ahí por mucho tiempo. Llega la estabilidad antes de finalizar este año. El negocio que quiere emprender es para el año entrante, no este año. Hay muchas cosas que organizar. Hay mucho dinero que poner en, tú sabes, en la estabilidad antes de. Pero trabajo, cambio laboral, sí. Antes de finalizar este año.
0: Vamos, algo es algo, Jennifer, ¿oíste?
4: ¿Viste, Jenny?
0: Jenny.
5: Está bueno.
4: Mira, ya te escuchaste con más ánimo, reina.
0: Jenny, ven acá, el jefe tuyo, sí. Tú, mira a tu jefe, ¿molesta mucho a él?
5: A veces media...
0: ¿Sí?
5: Media...
0: Chismosa. Antipática. Es chismosa.
5: No, antipática.
0: Antipática.
4: Chismosa no, antipática, pesada.
0: Mira, no, mira que nunca te lleva un cafecito ni una donita por la mañana, aunque sea de cariño.
5: Para nada.
0: Ah, ese es como yo, camina con los codos. Es así, mi amorcito, no te sientas mal, ¿ok?
4: Qué locura. Gracias, Jenny.
0: Óyeme, Lola, yo tengo una situación aquí como... Oye, ¿qué está pasando con las Mabel? Tengo otra Mabel. Y esta Mabel tiene una situación similar a la primera Mabel, que tiene que ver con lo mismo.
3: Ajá.
0: De Mabel a Mabel, más o menos es la misma situación. ¿Qué te puedes decir aquí?
3: Pero en esta hay obstáculos. En esta hay viajes inesperados. En esta las cosas no salen a favor. Hay que tener mucho cuidado y no sobreconfiar. los papeles no se están moviendo, hay obstáculos y puede ver viaje a puertas. Ten cuidado.
0: O sea, pero ella está casada, el esposo de ella es, tú sabes,
3: sí,
0: ciudadano.
3: Pero no, ajá, nada que ver.
0: Nada que ver.
3: Contigo con eso veo viaje. Sí. Oye, ten cuidado, mamita. Okay.
0: Mabel, ¿qué tiempo tú llevas casada con tu esposo?
6: Se está moviendo, llevo 3 años.
0: 3 años, ok. Wow, 3 años y nada.
6: No.
0: Nada, nada.
4: No, no quiere hablar mucho.
0: ¿Qué tal? Está bien, tranquilita, mi amorcito bello, tranquilita. ¿Qué te puedo contar, mi pequeño?
4: Ahora sí, Lolita, agárrate.
3: Sí.
4: Que esto está bueno. Anónimo tiene tiempo midiendo a la vecina.
0: Y no es para
4: ropa. Y no es para ropa.
0: Anda.
4: Está tan pendiente de ella que ve que a veces la vecina se molesta con el marido y lo corre de la casa. Y él está como que pendiente y dice, ya lo corrió, pa' allá voy. Pero cuando va de camino ve que regresa el marido y lo acepta otra vez. Y dice, no.
0: Sí, no, y el tipo está triste.
4: Y así está pendiente que si se va el marido, que si lo deja, que si no. Pues resulta que lo acaba de dejar.
0: Anoche.
4: Y él quiere saber si realmente ya el tipo no va a regresar, porque ella, él dice, si esa mujer cae, le doy.
0: Ahí está.
4: Así, cariño. Esas fueron sus palabras.
0: Mucho cariño.
4: Sí. La está esperando y quiere saber si el marido ya no regresa.
0: Amistad.
4: De la vecina.
3: Ay, caray.
4: Ay, caray, dice.
0: Es que le quiere dar cariño, amistad.
4: Eso, y esto es real, ahí está Anónimo escuchándonos. Súbele, súbele, sí. Anónimo.
0: Está ahí, está ahí.
3: Puede haber envolvimiento, sí, pero el marido regresa. Así que yo diría, setea tus ojos en otros lados, que eso no conviene. Ahí no hay cambios.
0: Ahí está, no hay cambios. Anónimo, ¿qué es lo que tiene ella que a ti te gusta? Espérate, cambia, ponme la musiquita para que el hombre se me inspire. Ven acá, ¿qué es lo que te gusta? ¿Qué tiene
4: Descríbela,
0: ella?
4: Descríbela, Anónimo.
0: ¿Cómo está eso?
7: Mide como 5'2", pesa como 150 libras y las libras están puestas donde tiene que estar.
0: ¡Anda, pues!
4: ¡Dale!
0: Eso, o sea que, mira, como te la recetó el doctor, ¿verdad?
7: Sí, sí. No, pero anoche la policía se lo llevó.
0: ¡Anda! Oye, qué condenado este Anónimo.
4: Está pendiente ahí.
0: Échame a grabar eso ahí, Papolín. Échame a grabar eso. ¿Cómo fue?
4: Porque espérate, anoche, ¿qué fue lo que sucedió? ¿Cómo te diste cuenta que se la llevó?
7: Una pelea. No, ella vive enfrente mío. Cuando la última vez se fue como por 2 semanas. Hasta yo la grama se la corté y todo.
4: O sea, le cortaste la grama porque dijiste, de aquí sí, cae, para que vea que soy buena gente.
7: Hueco, pero vino y le endulzó los oídos y lo dejó que se metiera de nuevo como el ratón por la ventana.
4: Y
7: anoche la cosa fue mala porque la policía se lo llevó.
0: Okay.
7: Se llevó por la mañana, le llevé un cafecito, ella estaba todavía llorando y le dije, no te preocupes, ¿qué pasa?
0: Papi, tú no
7: esta vez lo van a tener trancado como por una semana. Le dije, tranquila, que por la tarde yo voy a cocinar algo, pasar por la casa. Me está
0: ¡qué
7: bien,
0: bandido! Este tipo tiene, oye, todo planeado, ¿no?
4: Pero no ha caído hasta ahora, ¿verdad, Anónimo? ¿O ya ha caído?
7: No ha caído, pero se ha resbalado.
0: Anda,
4: o sea,
0: pues,
4: que está a punto de caer.
7: Ya en esta semana cae.
0: Mira,
3: va a caer.
0: Mira, ven acá, Anónimo. ¿Qué tiempo tú llevaste echándole mañas a esto? ¿Qué tiempo?
7: Como 3 meses.
4: Que no ves que cada vez que se ve el marido va y le corta la gramita, le lleva un cafecito.
0: Le limpia la finquita.
4: ¿Ah? Ya, Anónimo. Sí. Oye, no es que sea uno chismoso ni le guste este relajito, pero ¿por qué área viven?
7: Por atrás de la Teresita, en West Tampa.
0: Anda, cerquitita aquí. Oye, qué interesante está eso.
4: Ay, está fácil.
0: Muy bien.
4: Si conoces a alguien del...
0: Si conocen... entonces, ven acá.
4: Un marido que se lo llevó cinco, la policía.
0: Dijo 5'2", 150 libras. Tiene las libras donde tienen que estar. Saludable.
4: Debe de haber mucho ahí, 150 libras en 5'2".
0: Mire, pero ven acá, eso no es mucho para ti, Anónimo, eso es mucho con demasiado.
4: Ahora, mi pregunta es, ¿cómo tú sabes que son 150 libras?
0: La está midiendo, este la está pesando ya.
7: Es que fuimos a Publix junto un día y se subió en la pesa delante de mí.
0: Ay, no, este tipo, bro, esto está más interesante. Tú estás grabando, Papolín, ¿verdad? Estás grabando esto, porque esto está interesante. Ok.
4: Tú, o sea, ¿y cuando fueron a Publix, por qué fueron a Publix?
7: No, porque yo hice un barbecue en el patio de mi casa, porque la casa es mía, ella renta al frente.
0: Espérate, que tú se puso
7: yo hice un barbecue, ella fue conmigo, porque ella me estaba diciendo que en Puerto Rico sazonan la comida diferente, eso.
4: O sea, es puertorriqueña. Lo acabas de... Anda. Lo acabas de decir.
0: Ven acá, este anónimo.
4: Anónimo.
0: Anónimo, ¿y tú nunca has salido con una puertorriqueña? ¿Sería la primera?
7: No, la ex mía es boricua.
0: Ah, o sea, a este hombre le gusta la mujer.

0: boricua.
1: Te gusta la boricua.
2: Anda, pues.
1: Oye, Anónimo, ¿y no crees que si algún día pasa algo, vayas a tener problemas con la renta o eso? Que te diga, mejor no te importa, pago. Mejor te pago con otra cosa en vez de con dinero. ¿O eso es lo que buscas?
3: No, no, ella no me renta a mí, ella está rentada al frente.
0: Ya está rentada.
3: No, no, yo tengo mi casa, ella renta a otra persona al frente.
0: Oye, la tienes tasada por todos lados.
1: ¿Y qué otras cosas has hecho? La llevaste a Publix, se pesó, por eso sabes que pesa 150 libras. Le llevaste cafecito cuando se llevaron al marido. Otra vez que el marido se fue, le cortaste la grama. ¿Qué más has hecho para tratar de que
3: hemos
1: caiga?
3: Hemos salido a cenar, hemos salido a bailar.
0: A papi, pero,
3: cuando el tipo no está ahí, la cosa se pone buena, pero es cuando el tipo viene, se jode eso de nuevo.
0: ¡Ay, suave!
1: ¡Ay, Dios!
0: Ven acá, Anónimo. O sea, ya, la tipa ya es casi amante tuya. Lo que falta es completar la situación.
1: ¿Ya se han dado un beso?
3: Completar la situación, ya le puse una velita a San Lázaro para que esta semana se dé.
0: Okay. Óyeme, Lola, ¿qué tipo de baño tiene que darse este hombre para que se le dé eso, Lola?
4: Que se le dé eso.
0: Ajá.
4: Con pétalos de girasoles y miel.
0: Miel y pétalos de girasol. Ok, muy bien. All right. Oye, Anónimo.
3: Tres botellas de miel.
0: Sí, oye, Anónimo, asegúrate que cuando eso se dé, tú tienes que llamarnos aquí a nosotros, ¿viste?
1: Sí, para presumir, Rey, claro que sí.
3: Cuando eso se dé, llamo enfermo 3 días al trabajo, ni al trabajo, y la tres días me quedo en la casa tranquila.
1: Oye, le trae unas ganas.
0: Tremendo. Ven acá, Anónimo, tú la miras por la ventana, te pasas ligándola por la ventana. Qué linda está, qué bella, oh my God.
3: No, sí, nosotros hace como 2 semanas empezamos a hacer el ejercicio juntos, caminamos juntos por la cuadra y todo eso.
0: Esto está más bueno que este chisme, sí está bueno. Lola, perdóname, pero que este chisme.
1: No te voy a decir que necesitamos tu número de teléfono.
0: No te vayas, ponlo en hold ahí, ponlo en hold.
1: Espérate, pero una pregunta. ¿Ya se dieron beso?
3: De piquito nada más, como 2 o 3 de piquito nada más.
0: 2 o 3 de. Pero ven acá, pero ¿cómo eso no ha caído ya?
1: ¿Y no quieres que le llamemos nosotros y te ayudamos a conquistarla?
3: No,
1: está casada.
0: Se me olvidó.
1: Está casada. Es que yo vi que le trae tantas ganas que quería ayudar a este pobre infeliz.
0: Mira, ven acá, yo me imagino que tú por la mañana te levantas. Ay, Dios mío, si estuvieras tan. Los ojitos mirados, como si estuvieras dando todo un ataque.
1: Ay, Nandy, me asustaste.
3: No, me levanto, voy a gimnasio, voy a ejercicio, voy a bañar, me baño. Cuando el tipo no está ahí, yo preparo mi café.
0: Y le lleva.
3: Toma café.
0: Ah, no, qué duro, qué duro.
1: Él se la pasa fuera de su casa caminando de un lado.
0: Por lo mejor, cógele el número aquí al Anónimo. Está fuerte eso.
1: Ay, Lola, disculpa que hayamos interrumpido este segmento, pero este chisme está muy
0: demasiado
1: bueno.
0: Seguimos por acá, Lola, seguimos.
1: Vamos.
0: Qué bueno estaba eso.
1: Ok, ahora nos vamos.
0: Oye, me tenemos por aquí ahora una anónima, Lola. Ella tiene problemas con el trabajo, las finanzas. Lo que no sé si ella está casada, soltera, divorciada, si tiene novio, si no tiene. ¿Qué tú tienes que decirle aquí a nuestra anónima?
4: Rey, paciencia, que todo se arregla. Llega la estabilidad para ella. Llega para el mes de octubre finalizando. Cambio laboral, estabilidad económica. Están todo ahí en octubre.
0: Hasta octubre.
4: Mes de suerte y de dicha para ella, sí.
0: Ahí está. Anónima, ven acá, cuéntame, háblame.
5: Gracias.
0: Dime, ¿qué ha pasado contigo? Ella, ¿tú te gustó el chisme del vecino, del anónimo? ¿Te gustó?
5: Óyeme, pero yo pensé que me iba a quedar todo el día.
0: Es que estaba
1: Reina,
0: bueno.
1: Estaba bueno. ¿Por qué no te gustó ese chisme?
0: No me digas que no te gustó.
5: Sí, no. Buenísimo.
0: ¿Y a quién no le gusta eso? Mira, háblame de ti. ¿Tú no tienes un vecino así?
5: No.
0: ¿Tú estás casada, soltera, divorciada?
5: Sí, soy casada. Tengo 3 hijos.
0: Pero si te da, si de momento tú ves que el vecino te toca en la puerta cuando tu esposo no te lleva a café, ¿qué tú vas a pensar?
1: Es sospechoso.
5: No.
0: No va a pasar, ok, muy bien. Ahí tenemos al anónimo. Gracias, mi hermoso.
1: Gracias, reina.
0: Gracias por llamar y por esperar, ¿okay?
1: Bueno, nos vamos ahora con otro anónimo. Él quiere saber en su trabajo, Loli, ¿qué pasa en ese trabajo? ¿Sigue ahí? ¿Se va a hacer otro? ¿Está harto? Últimamente todo el mundo está harto en su trabajo.
0: Es que, señora, hay que poner su tiempo en el trabajo. No puedes llegar un día, el otro día pensar de que las cosas van a cambiar y te vas a ganar $1,000,000 de dólares.
1: Gracias. ¿Qué piensas tú, Lolita, con Anónimo?
4: Ajá, es que ese trabajo tiene muchos problemas. Y sí, marca cambios para él, pero es algo que él busca, no es algo que le ofrecen. Y sí, es finalizando este mes o principio de septiembre, llega algo con más estabilidad, pero él lo busca.
0: Ahí está, Julio, ahí está, él lo busca. Anónimo.
6: Bueno.
0: Pero ven acá, ¿qué tipo de trabajo es el que tú haces, mi hermano?
2: Pintura.
0: Ah, pintura. ¿Y qué? Okay. Ah, o sea, que tú estás loco por pintarte pal. ¿Tú me entiendes?
1: No,
0: ya.
1: No,
0: ¿ah?
1: Espérate.
2: Porque si mejora.
0: Si mejora, ok. Mi hermano, por ahora, pues mira, bro, dedícate a pintar qué sé yo, cuadros, a ver si las cosas cambian. ¿Me entiendes? O pinta carro, o pinta otra cosa. ¿Oíste?
1: Dale. O pinta, dale. No,
0: pero para allá no te tienes que pintar.
1: No le digas de eso.
0: Óyeme, Lola, tengo por aquí ahora a mi pana Julio.
1: Ay, qué fuerte. Ajá. Lo que dice Julio.
0: Mira, Julio quiere
1: suéltaselo así.
0: Mira, Julio quiere saber si lo van a deportar o no.
1: Ay, ya,
0: porque
1: Julio.
0: Está pendiente una vecina también ahí.
4: Pues el otro tiene más suerte con la vecina. Él no tiene suerte con la vecina porque sí, hay camino de deportación a puertas. Tiene que tener mucho cuidado.
0: Okay.
4: Y hace ojo, que oye, no sobreconfíe.
0: O sea, Julio, van a hablar. Pero ¿cuál es la situación, Julio? ¿Qué pasa? ¿Por qué tú piensas que te van a deportar?
6: Pues la verdad no sé, porque es la primera vez que tengo que comparecerme ante un juez de inmigración.
0: Pero tú tienes, después que tú tengas tus papeles en línea, mi hermano, tranquilito, ¿oíste?
6: Ok.
0: ¿Está bien?
6: Sí, muchas gracias.
1: Éxito, sí, mi amor.
0: Gracias,
1: éxito.
0: Gracias a ti, Julito.
1: Estés bien.
6: Muchas gracias.
0: Ese está fuerte así, ¿verdad? Que te la tiren así en estéreo, duro, duro, duro. ¿Tú me entiendes? Duro, duro, duro.
1: Sí. ¿Oye? No, vamos acá, rápido, en la 2. Pónmelo ahí. Vámonos con Diana.
0: Con Diana en la número 2. Hello por aquí. Diana, buenos días.
1: Suéltaselo acá.
0: Diana, buenos días. Hello por aquí. Diana, buenos días.
7: Hola, ¿cómo estás?
1: ¿Qué pasa, calabaza? ¿Qué es lo que tú necesitas saber de también de Lola? ¿Sí?
7: Hola, Cristi, ¿cómo estás?
1: Hola, muy mi amor.
7: Mira, es que yo quiero saber si mi proceso legal en Estados Unidos va a evolucionar o no, porque llevo mucho tiempo esperando y no he tenido ninguna respuesta.
0: Pero ven acá, ¿tú estás casada, soltera, divorciada?
7: Felizmente casada.
0: ¿Y tu esposo también está en la misma situación que él? Que tú, perdóname.
7: Sí, estamos los dos igual.
0: Oh, wow. Ay, Dios. Lola, ¿qué tienes que decirle a este matrimonio?
4: Pero lo de ella adelanta para el año entrante, que sea paciente, que mantenga la fe y que siga hacia adelante, porque sí lo logra.
0: Anda, qué bien. Sí, se puso contentita.
1: Qué bueno, Dianita, qué bueno.
0: Ah, ¿viste eso? Qué bien. Así que mira, después que no te des con un vecino como el anónimo, tranquila, ¿viste,
1: ya,
0: mi amor?
1: Ya,
0: no.
7: Ese chisme estuvo buenísimo, pero mira, después de que él dio tanta pista, yo creo que esa mujer va a decir, no, con este tipo no me puedo meter porque la tiro al charco.
1: Ya todo lo subo.
0: Dale, mi amor. Lola, ¿cómo la gente se puede poner en contacto contigo? Estuvo bueno ese chisme.
4: Sí. 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Paz, luz y bendiciones a todos, que Dios los bendiga, lindo día, and God bless.
0: Lola, gracias, mucho cuidado si el vecino te lleva café, mucho cuidado, Lola.
4: No, la cruz puesta.
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1: Pues así de caliente como está la situación con el vecino y su vecina y el marido y demás, la temperatura más alta para hoy va a sentirse en 105 grados.
0: Wow.
1: Ay, no más. Ahora mismo en el área de Clearwater, 80.
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0: Cristi, el vecino de al lado te dice que si quieres café.
1: No, ya tomé dos. Muy amable.
0: Desde el centro de tráfico de Estrella Insurance, mirando por acá las carreteras, los puentes y las cámaras, vemos que hay un accidente. Y esto es en el área de Newport Beach, en la 54 y Madison. Así que sí, puedes evitarte esa ruta en la mañana de hoy. Te repito, 54 y Madison en Newport Beach. Y también vemos por acá que todavía continúa cerrado el carril de la izquierda en el westbound de la 4, cerca de McIntosh Road. Es la salida número 14 y empaquetada está, señores, la 275 sur desde el downtown hasta llegar a Fowler. 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Tina, que si quieres café, dice el vecino.
9: No, yo estoy bien.
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1: Ahora sí, antes que sean las 9 de la mañana, cuando escuchemos a Ricky cantando.
2: 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Que no se puede vivir así. Me va a extrañar.
1: No ahora, cuando lo escuches antes de las 9 de la mañana, la llamada número 9 a través de.

0: del 838-190971 se lleva un par de boletos para que vayas a ver a Ricardo Montaner, que llega ¿cuándo?
1: 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Aprovechalo.
0: Una vez más, Papolín, pónsela.

0: Ricardo Montaner, que llega a Tampa. Cuando lo escuches, me va a extrañar. Cuando lo escuches, ahí es que tú vas a marcar para acá.
1: Sí.
0: ¿Verdad?
1: Así. ¿Cómo, ¿llamada? ¿Cómo va?
0: Es que yo no, yo soy Nandy Montaner en ocasiones, pero en este momento no tengo la voz en el sitio, ¿tú me entiendes? Vamos, mejor vamos a lo que venimos. Óyeme, este infeliz, ok, de aquí de Tampa, de 32 años, que se llama Abner, ya lo digamos como es, Amya Otor, ok, así que se llama este infeliz. ¿Sabe que estafó a una viejita de 88 años? Le cobró $4,000 por supuestamente limpiarle los ductos y en sí lo que le metió fue un humito. Entonces, cuando estaba allá arriba, bajó con un pedazo, porque yo no sé si estaba lo tenía dentro de su camioneta. Entonces le dijo, mira, estos ductos hay que reemplazarlos, están todos malos. Le enseñó algo ahí. Entonces le pidió otro dinerito adelantado, $1,000 adelantado, y que supuestamente iban a terminar. Y volvieron otra vez y supuestamente no estuvieron ni 5 minutos allá arriba, bajaron, ya está todo hecho. Y la señora dijo, caramba, yo tengo 88 años, pero yo no soy tonta. Entonces llamó a otras personas para que se dieran cuenta. Dijo. Sí, claro. ¿Sabes lo que pasa? Que hay mucha gente allá afuera que se piensa que la gente son tontas porque son mayores. Hay unas personas que no es que son tontos, que están... a veces se puede olvidar las cositas, ¿verdad? Y nada, pues llamaron a ¿cómo se llama? Llamaron a otra compañía y dijo, ven acá, tú aquí estás intacto desde el día que hicieron esta casa. Señor, el tipo los estafó, man, los estafó. Esto es un low... lo tienen catalogado como un disgusting low life. Eso es lo que dice la noticia. El nombre de este infeliz, para que echarlo en pifia, se llama Abya Otor, de aquí, del área de la Bahía de Tampa. Y yo espero que no hagan como sucedió hace unos años atrás, de aquel criminal que arrestaron, que se hizo bien famoso, que después se convirtió en modelo, porque el tipo era lindín, ¿me entiendes? Sí. Pues el tipo era lindín, estaban todas las mujeres escribiendo, ay, que me haga el delito a mí. Yo no me acuerdo exactamente qué fue el delito que cometió. Pero
1: De armas ilegales.
0: De armas ilegales, pues. Anyway.
1: Ilegalmente armas.
0: Pues anyway, imagínate que ahora lo mismo hagan con este, porque como tiene cara de lindín, ¿me entiendes? Tiene cara de lindín y yo no entiendo lo que es lindo ni lo que es feo, pero la cuestión es que está infeliz.
1: ¿Te parece atractivo? Es lo único que está, parece que sí lo entiendes y está bien, Andy. No tiene nada de malo. Nada de malo.
0: ¿Ustedes están viendo?
1: No tiene nada de malo.
0: ¿Ustedes están tomando nota para cuando yo venga con la descarga mía?
1: ¿Qué tú estás diciendo? No, yo no te estoy tirando a ti. Yo estoy diciendo lo que tú dijiste. Está lindín,
0: ese es el problema. Ah, ¿y tú le vas a hacer la segunda también?
1: Papolín se emociona. Yo no.
0: Está bien.
1: Pero no tiene nada de malo. ¿Sabes qué es lo único que demuestra eso, Nandy?
0: ¿Qué?
1: Tu seguridad en ti mismo. Los hombres pueden darse cuenta cuando otro hombre está lindín. Y eso no tiene nada de malo. Eso habla bien de ti.
2: ¿De verdad?
1: Voy a ti, Nandy. Claro.
0: ¿De qué estamos hablando? ¿De qué estamos hablando?
1: De que tú dijiste que está lindín.
2: Claro. No lo dijiste exactamente, pero...
3: a su marido.
2: No lo dijiste exactamente.
1: Oye, bueno, cambiando de tema. Mira, Nandy, esto sí que te va a poner feliz.
0: Dime.
1: A que te relajes.
0: Dime.
1: Vete al Tarpon Marine Service in Tarpon Springs.
0: Ah, sí.
1: Vete para allá.
0: Mi área.
1: Porque vas a ver que hay un ferry que llegó.
0: ¿Oh, sí?
1: Acaba de llegar un ferry que se llama The Bay Breeze. Acaba de llegar aquí a Pinelas. Es un segundo ferry que aparentemente va a empezar en funcionamiento en próximas semanas.
0: Okay.
1: Le caben 250 personas y este es uno de los ferries que va a ir de San Pete a Downtown Tampa, San Pete.
0: Oh,
1: es
0: wow.
1: Por parte de Pinelas y dice que es uno de los que va a lo van a poner para quitar para que salgan
0: o sea va a salir
1: el Cross Bay Ferry.
0: O sea, pero ese es el que va a Dunedin, ahora va a llegar a Tarpon también.
1: No. Llegó ahí a esa marina.
0: A Tarpon.
1: Ajá. Lo van a arreglar ahí.
0: Oh, ok, te entiendo.
1: Lo van
0: a poner bonito.
1: Lindín.
0: Sí, sí.
1: Lo van a poner lindín para que después llevarlo a San Pete y va a viajar de San Pete a Downtown Tampa, San Pete.
0: Muy bien, sabroso.
1: Pero ve lo que lindo está.
0: Ah, está
1: por
0: lindo.
1: Eso te digo, tú que vives por allá, date una vueltecita para que lo veas en persona.
0: Lindo.
1: No lindo.
0: No.
1: Lindín. Como el muchacho ese que dices tú.
0: Papolín, ayúdame aquí.
3: Vaya, que le cargaron a su marido.
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0: próximo.
1: Próximo.
2: Óyeme, están prohibiendo la entrada a muchísimos lugares a influencers, ¿ok? Porque se la pasan en la grabadera y en la grabadera. Y hay personas que a todo el mundo no le gusta que lo estén grabando. Te vamos a contar un par de ejemplos para que tengas una idea rapidito detrás de Karol G.

0: Así mismo, pegaditos al nuevo Sol 97.1, líder en variedad de diversión en Tampa. Óyeme, ¿y sabe qué?
1: Ajá.
0: En aumento, esto va en aumento, y es que están prohibiendo la entrada a todas estas personas que se hacen llamar influencers, personas que se pasan grabando en lugares privados como son los restaurantes, los gyms. Y estos lugares que no son sitios públicos, ¿tú me entiendes? La polémica está bastante apretada y muchísima gente no se siente cómodo con todo esto.
1: Al punto de que lo prohibieron en unos restaurantes, ¿verdad?
0: Restaurantes y bares y lugares como gym también y lugares que son privados. Ya te piensas que un gym es público, eso no es público, eso es privado. Uh-huh. Tú pagas, por eso es que tú pagas una membresía para entrar ahí, porque eso es privado. Y para tú grabar y lo que tú quieras hacer dentro de un gimnasio, usted tiene que pedir permiso.
1: Sí.
0: Definitivo, no es así, lo mismo que para un restaurante y también para los bares. Aparte de todo esto, una de las cosas que más molesta, en este caso a las personas que, en este caso los comensales, por ejemplo, es que a veces tú estás con tu familia, vamos a tu bar y un restaurante. Ajá. Estás tú, tu esposo, tus hijos, y están ahí, y ustedes tienen, número uno, tienen una conversación chévere de familia.
1: Ajá.
0: Lograron reunirse cuatro personas ahí. Y de momento llega esta gente aquí a grabar, a repetir lo mismo, y graba, y repite, y repite, y graba, y comenzando a hablar. Y no, corta, vamos otra vez. ¿Me entiendes? Y te pone las luces, eso, los focos. Entonces, toda tu conversación se va en esa grabación.
1: Sí, o sea, aunque tú no seas el centro de atención, puedes estar al lado, puedes estar atrasito, puedes estar enfrente, y o sale una de tus caritas, o se cuela por ahí lo de la conversación. Sí, es molesto.
0: Sí, bien completo. Es diferente que si tú te encuentras ahora mismo frente a la Casa Blanca y estás haciendo un live. Eso es completamente diferente. Es un sitio público.
1: Uh-huh.
0: Siempre y cuando tú no seas una compañía de filmación y esto, que tienes que pedir permiso ahí.
1: Pero
0: también.
1: Igual también, yo creo, Nandy, que esto se ha salido de control.
0: Uh-huh.
1: Y por ejemplo, si estás afuera, digamos, Casa Blanca, como dices, o cualquier lugar en la calle.
0: En la calle.
1: Y una persona se ponen a hacer lives o en vivos o a grabar y no les importa quién salga en su live. A mí me parece como que...
0: ¿Te molesta? Son
1: reglas no escritas.
0: Claro, ¿a ti te molesta?
1: Sí, es una regla no escrita. Si yo voy a hacer un live, pues no voy a ponerle la cámara así directo a la cara de una persona. Uh-huh. Porque es como falta de respeto, no sé.
0: Claro, claro.
1: Como que tienes que ser un poquito más consciente. Ponte live apuntándote a ti.
0: Tú sabes que...
1: pero está fuerte. Las personas ahora graban por todos lados, los del gimnasio.
0: Sí, ahí voy. Tú sabes, y también antes de entrar al gimnasio, tú sabes que a veces hay personas que andan con chillas por ahí, con cortejos, amantes, y han salido gracias a los estos influencers llamarse.
1: Eso les como, ayudó.
0: Les ha ayudado bastante también, ¿ok? Les ha ayudado. Pero cuando tú vas al gimnasio, mira, a veces tú vas al gym. Número uno, vienen y te ponen todo. Tú lo ves a ellos.
1: El tripod y todo.
0: Dios mío, y tú, oye, ¿cuántos se te faltan? No, estoy grabando aquí, tú dices, y tú por dentro. Te dan ganas como de decirle cosas, pero uno por no evitar problemas, uno se calla la boca. Y uno quiere decirle, oye, ven acá, yo pago aquí igual que tú. Y a lo mejor tú tienes la membresía de $10, yo tengo la que paga 29. ¿Me entiendes? Entonces,
2: wow.
0: Sí, así es, sí, porque es así. Pagan la más barata, sea de $10, y tú lo ves, ponen la cámara allá en el piso, ellos crean un ¿cómo se llama?
1: Un estudio.
0: Oye,
3: de mí no andes hablando.
0: ¿Mm?
3: De mí no, conmigo no te

0: completa.
1: ¿Tú eres una de ellas también?
0: Claro.
1: ¿Tú haces eso?
2: ¿Tú haces esos setups?
1: Qué feo, te quedó ahí. Qué feo.
0: Mira, yo no me grabo cuando entreno.
2: No, ¿sabes qué? Yo he visto videos de personas que van al gimnasio. Uh-huh. Yo, gracias a Dios, ya tengo mucho tiempo haciendo ejercicio en mi casa y soy la más feliz.
1: No tiene que esperar
2: por
1: nadie.
2: La más feliz. O sea, ya ni ropa para gym me compro.
1: Muy bien, bien, bien.
2: Es de verdad, es lo mejor que la mejor inversión que he hecho en mi vida. Pero yo veo videos de personas que van al gimnasio y se graban.
1: Sí.
2: Y mientras están grabando y se ven ellos o ellas súper guapos, súper linda, guapetón, enseñando músculo y su workout, hay gente atrás o a los lados que se ven, que están también haciendo ejercicio, pero salen en ese video. Y yo pienso en esas personas porque esas personas no pidieron salir en ese video y aún así lo publican.
1: Qué malo es eso.
2: Es como si tú estás haciendo ejercicio y al fondo, yo me tomo el video y tú sales al fondo. Tú ni cuenta te diste que te estaba grabando también.
1: Sí, no.
2: Y de repente sale ese video en las redes sociales.
1: Qué malo. Eso yo lo encuentro bien desagradable. Bien, bien desagradable.
2: Y yo pienso en eso. Yo, ¿sabrá ese tipo, esa tipa que están allá atrás haciendo ejercicio que salieron en este video? Y videos de personas que a lo mejor sí son influencers, que tienen muchos seguidores y muchos likes.
1: Es que los tengas o no los tengas. Si usted quiere hacer eso, usted tiene que buscarse un gym, creo que llaman un boutique de esto, que tú pagas como $150 mensuales y ahí como puedes ir en horas que no hay mucha gente y grabarlo, no hay problema. Pero en esto, el gym club como que yo voy, tú no puedes ponerte con esa historia.
2: A menos que lo hagas y no afectes a nadie, ¿verdad? Grábate solamente tú, que
1: vete a las 5 de la mañana.
2: De fondo,
1: vete a las 5 de la mañana.
2: Y no le quites el espacio a los demás.
0: A mí eso me da igual, en verdad.
1: Ah, no, a mí me molesta.
0: A mí no me molesta salir en cualquiera. O sea, ni siquiera conozco a la gente que va a ver ese video. No,
1: pero
0: me importa.
1: Pero tú nunca, ajá, sabes quién te puede conocer. O que de momento que tú estés rascándote el fondillo por decirte algo. Y saliste ahí rascándote.
0: ¿Ah? En verdad no me importa. No me importa.
2: Rascándose el traserín.
1: Imagínate uno ahí y de momento dice, oye, saca. Y rápido viene. Sí.
2: Sacándote el calzón.
1: Sí. No. Y tú sabes cómo la gente rápido lo que hace es que vienen, le ponen un highlight. Mira, hay gente que se dedican, están todo el día mirando videos a ver qué encuentran.
2: Y te conviertes viral la del gimnasio que se sacó el calzón.
1: Ahí está.
2: Y tú ni cuenta.
0: En verdad a mí me da igual, pero hay gente que no tiene conciencia de eso y no le importa el setup de la cámara. Hay gente que de verdad lo tiene. Y, sí. O sea, los que de verdad saben de video, los que de verdad crean contenido, ellos normalmente intentan.

0: Número uno, que sepa que está operada por todos lados. Y esta chica, yo como en cuatro ocasiones. Oye, tú ves la gente, tú ves las otras señoras que trabajan, así como Cristi, que tiene madre de hijo, que llegó, tiene una hora específica para entrar y salir. Sí, y, las pobres mujeres, tú las ves ahí, se ponen de mal humor.
1: Claro.
0: Se ponen de mal humor y están en todo su derecho.
1: Eso sí me molesta, que nada más por el video, o sea, la máquina llevas usándola una hora y gafeando en el video ese.
0: Sí,
2: ¿no? Y luego te matas haciendo hip thrust y no te sale nada de pompi. Y luego ves a la otra que es hace 10 y ya tiene.
0: Sí.
2: Pero por operación.
0: Por operación, exactamente. Tú me entiendes, así es.
1: Pero eso en los restaurantes no. Tampoco. O sea, yo pienso que si el restaurante tiene algún influencer o lo que sea, ellos tienen una hora específica para poder grabar ese contenido. Uh-huh. Normalmente. Uh-huh. Pero si tú vas y tú simplemente quieres grabar, qué sé yo, un review, tú debes ser respetuoso con no hablar durísimo, no poner un montón de luces. Yo cuando voy a grabar algo así, que voy a hacer un review o algo así, pongo voiceover.
0: ¿Sí?
1: Grabo toda mi comida, grabo todo, me grabo a mí, me grabo a todo el mundo que ande conmigo, porque yo grabo a la gente que anda conmigo, a mí no me importa si ellos quieren salir o no.
0: ¿Ah, sí? ¿Tan duro?
1: Sí.
2: Dice, no salgas con China.
0: Ya sabemos que aparte que nos va a arruinar con el plato que va a pedir, encima de donde va a tirar al medio. ¿Tú sabes cómo yo arreglo esto? A mí sí, tú estás haciendo conmigo un review, ¿verdad? Y a mí no, yo no quiero salir, todo lo que yo hago. Yo te lo digo de verdad, para dañarte el review. Yo, dame espagueti, vengo a chupar los espaguetis así.
1: No, no me los dañamos, bien, es más chévere todavía.
0: ¿De verdad?
1: Porque es orgánico y es real.
0: Y encima pago yo.
1: Claro, no.
0: Fíjate de eso.
2: No, si el review, lo que la mayoría busca es de que no les cobren también.
0: Eso es otra más. ¿Tú sabes?
2: Muchos son así.
0: Oye, te invito a que marques el 838-19-0971. Nos escribas también a través del TikTok o a través de la aplicación La Música. Esto es simplemente un comentario, una notita que teníamos aquí que lleva un rato ya caminando. Dicen también, eso es otra de las razones, Cristi. Dicen que hasta los mismos propietarios dicen estar cansados de estos influencers o personas que van a hacer review, que muchos de ellos no pagan la comida, lo que van es, mire, al cacheteo, como a la oreja, detrás del cachete.
2: Y eso me parece muy bien de los restaurantes, que sean selectivos, uh-huh, o de las empresas o compañías o lo que sea, que busquen influencers, que sean selectivos y sepan a quién quieren regalarle comida para que les hagan reviews y a quién no. Exacto. Porque hay muchos influencers, y lo digo entre comillas, que anuncian todo lo que les dan gratis.
0: Claro.
2: Entonces pierden credibilidad. Uh-huh. Porque si te dan gratis aquí, luego en el otro lado, en todos lados es muy rico, uh-huh, porque no se valoran ellos mismos y tampoco valoran a la marca del restaurante. Entonces, restaurantes que no les gusta eso y a lo mejor son selectivos con cuáles influencers quieren que les hagan un review, y los verdaderos influencers no nomás aceptan comida gratis, tienes que pagarles también.
1: Exactamente. Uh-huh.
2: Hay que pagarles.
1: Yo por eso yo soy bien cuidadosa con lo que consumo en redes sociales. Ajá. Yo, mi algoritmo, yo trato de cuidarlo demasiado y de todo, y normalmente me voy con la gente que primero prueba lo que va a recomendar antes de recomendarlo.
0: Claro.
1: De redundancia. Uh-huh. Y yo hago mucho eso. Yo quizás no tenga demasiados seguidores o lo que sea, pero yo normalmente, si yo quiero recomendar el lugar que sea, yo primero lo pruebo. Y si de verdad me gusta, yo lo digo. Pero hay gente que me ha dicho, ay, pero no vayas a decir que, no sé, que no te gustó esto. Y yo, no, yo
0: ahí
1: lo voy a
0: yo.
1: Decir. Yo, ajá, voy a decir que no, exacto, me gustó, quizás de una forma bonita. No voy a decir, ay, no, ese lugar no vaya. Pero voy a decir que no me gustó.
0: Exactamente, claro, lo que tú dijiste al principio. Mira, yo sigo a esta chica que ella hace review de hoteles.
2: Ajá.
0: Y ella estaba haciendo un review de un hotel que yo fui en Puerto Rico. Ella había estado hasta aquí en la Florida, en diferentes partes.
2: Es influencer de verdad.
0: Sí, es diferente, de verdad. Tiene,
2: vive eso.
0: Bueno, por lo menos, y tiene como casi 300,000 seguidores, ¿me entiendes? Y la chica no es una modelo ni nada, no, así como Cristo, normal,
2: así
0: tú sabes.
2: Es normal.
0: Normal, persona, una persona común y corta.
2: Normal, que no es insignificante.
0: No es una.
2: Y tú pasas y ni la volteas a ver.
0: Ok, mira, no que no es esta despampanante, que son que tienen pecho bien grande, nalga bien grande, no, una chamaca normal, ¿tú me entiendes? Y ella hizo un review de un hotel que, ajá, yo me quedé, que yo dije, diablo, la tipa lo puse ese hotel como si fuera lo más grande del mundo, y yo hice entre mí, nada que ver. La piscina, las losetas se le estaban cayendo cuando yo estaba ahí.
2: ¿Viste? Okay, entonces ahí, ¿qué pasó? ¿Perdió credibilidad
0: para
2: contigo?
0: Para mí perdió credibilidad, ¿tú me entiendes? Por eso que te digo que como lo que dice Tina en cuanto a eso es muy cierto. O sea, tú primero que verdaderamente tienes que consumir antes de abrir la boqueta.
2: Entonces imagínate, las personas que la siguen a ella y ven ese hotel que dice que es buenísimo, van, invierten su dinero

0: en el hotel y se dan cuenta que no es realmente lo que ella estaba diciendo.
1: Así mismito, por eso es que tenés a veces mucho cuidado. Qué oye, antes de continuar por el saludito por aquí, Angie, ¿a quién tú quieres saludar, mi amor?
2: Hola, saludos, chicos, espero que estén bien después de todo ese bochinchazo que tienen ahí. Mira, quiero saludar a un saludito a mis padres que cumplen...
1: Espérate, ¿ya quieres saludar? Un saludito, ok, muy bien.
2: Ok, si tú lo editas.
0: Tú lo editas.
2: 50 años de casados el día este 22 de... Este sábado 22. Lo vamos a estar haciendo ahí en la casa con familia y demás. Okay. Algo suavecito, close, porque mi papá pues ha tenido nueva operación y así que dele gracias a papito Dios. Y pues también disfrutar con ellos.
1: Claro que sí, Angie.
0: Qué rico, dame los nombres. Dios los bendiga.
1: ¿Cuáles son los nombres de ellos? ¿Los nombres cuáles son?
2: Blanca y Guito.
1: Vaya, Blanca y Guito. Blanca y Guito.
0: 50 años de casados.
1: 50 años. Wow, brother. Un ejemplo a seguir. Gracias, Angie. Oye, pero aquí tenemos a Dayan. Dayan, ¿cuál es tu lío, papu?
3: Dale un review malo a mi suegra ahí, que es la más mala que existe en el planeta, Nandy.
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1: El diablo. Ay, ay, ay.

0: No, he habido al frente mío. Cuando la última vez se fue como por 2 semanas. Hasta yo la grama se la corté y todo.
1: Le limpió la finquita, tú me entiendes.
2: Cuidado
1: y todo eso.
2: Con esos vecinos.
1: Venimos con eso rapidito detrás de Maluma.

0: la olla viva al frente mío. Cuando la última vez se fue como por 2 semanas. Hasta yo la grama se la corté y todo.
1: Óyeme, te vamos a contar la historia completa de este papichi que llamó tempranito ahí a Lola, la mentalista. Y de verdad, tenemos que aconsejar a este hombre, ¿me entiendes? Tenemos que aconsejarlo.
2: Yo creo que a mí me preocupó. Comenzó siendo cómico y después dije, espérate, no. esto ya es obsesión.
1: Completamente. Todavía no ha salido Ricardo Montaner. Cuando lo escuches, ahí es que tú vas a marcar rapidito el 813-819-0971. Me dijiste que tenían personas que estaban escuchándonos desde Rochester, New York, a través de la aplicación La Música.
2: Sí, muchísimas gracias. Es Adrián Caratini. Dice, un saludo, estoy desde Rochester, New York, escuchando en la PC del trabajo a todo volumen. Muchas gracias. Gracias, Adrián.
1: Oye, vamos a hacer una, ¿cómo se llama? Una buena labor. Vamos a hacer algo, una ayuda. Sí, servicio público aquí a nuestro gran amigo, el anónimo que llamó, a Lola la mentalista. ¿Qué consejito le podemos dar para que le pueda llegar a esta chica? ¿Verdad? Que lleva como 50 discusiones ya y peleas con su esposo. Creo que anoche se lo llevó la policía.

0: sea de acuerdo a la conversación que tiene él. Le vamos a poner un poquito del audio, ¿ok? De las cosas que él hace y está tratándose para llegarle a esta chica.
1: Para ganar el corazón y algo más.
0: ¿Ok? Necesitamos consejo. Lo estará haciendo bien. Yo quiero escuchar lo que Cristi tiene que decir, lo que tiene que decir Tini, tiene que decirte todo el mundo, tú a través del 838-190-971. Vamos a poner un poquito del audio para que escuchen la historia del anónimo y su vecina. Que el marido anoche se lo llevaron preso y vive cerca de la Teresita. Pónchale, papulín.
2: No, ella vive al frente mío. Cuando la última vez se fue como por 2 semanas. Hasta yo la grama se la corté y todo.
0: O sea, él está hablando que la última vez que se tuvo problemas con...

0: Papulín.
1: No, ya vivo al frente mío. Cuando la última vez se fue como por 2 semanas. Hasta veo la grama, se la corté y todo.
0: O sea, él está hablando que la última vez que se tuvo problemas con el marido, pero la vecina.
2: Se fue por 2 semanas y él aprovechó, le cortó la grama, le llevó cafecito y no sé qué tanto.
0: Continúe, continuamos escuchando.
2: O sea, le cortaste la grama porque dijiste de aquí sí, cae para que vea que soy buena gente.
1: Vuelvo, pero vino y le endulzó los oídos y lo dejó que se metiera de nuevo como el ratón por la ventana.
2: Anoche
1: la cosa fue mala porque la policía se lo llevó.
0: Okay.
1: Se dio por la mañana, le bebé un cafecito, ella estaba todavía llorando y le dije, ¿qué pasa?
0: Papi, tú
1: no sabes, lo van a tener trancado como por 1 semana. Le dije, tranquila, que por la tarde yo voy a cocinar algo, pasar por la casa. Me está bien.
0: ¡Qué bandido! Este tipo tiene todo planeado, ¿no?
2: Pero no ha caído hasta ahora, ¿verdad, Anónimo? ¿O ya ha caído?
0: Escuchen.
1: No ha caído, pero se ha resbalado.
0: Anda,
2: o sea, que está a punto de caer.
1: Ya en esta semana cae.
0: Mira, ven acá, Anónimo. ¿Qué tiempo tú llevas echándole mañas a esto? ¿Qué tiempo? Oye, hasta Lola dijo, ya va a caer, si le escucharon en el background ahí. ¿Ok?
1: Como 3 meses.
2: Que no es que cada vez que se ve el marido va y le corta la gramita, le lleva un cafecito.
0: Le limpia la finquita,
2: ¿Ah? Ya, Anónimo. Oye, no es que sea uno chismoso ni le guste este relajito, pero ¿por qué área viven?
1: Por atrás de la Teresita, en West Tampa.
0: Anda, cerquitita aquí. Oye, qué interesante está eso.
2: Ahí está fácil.
0: Muy bien.
2: Si conoces a alguien del...
0: Si conocen, entonces ven acá.
2: Un marido que se lo llevó cinco, la policía.
0: Dijo 5'2", 150 libras, tiene las libras donde tienen que estar.
2: Debe,
0: o sea,
2: de haber mucho.
0: Saludable.
2: O sea, debe de haber mucho ahí, 150 libras en 5'2".
0: Pero ven acá, eso no es mucho para ti, Anónimo, eso es mucho con demasiado.
2: Ahora, mi pregunta es, ¿cómo tú sabes que son 150 libras?
0: La está midiendo, este la está pesando ya.
1: Es que fuimos a Publix junto un día y se subió en la pesa delante de mí.
0: ¡Ay, no! Este tipo, esto está más interesante. Tú estás grabando, Papolín, ¿verdad? Estás grabando esto, porque esto está interesante. Ok.
2: Tú, o sea, ¿y cuando fueron a Publix, por qué fueron a Publix?
1: No, porque yo hice un barbecue en el patio de mi casa, porque la casa es mía, ella renta al frente.
0: Espérate, que tú se puso
1: yo hice un barbecue, ella fue conmigo, porque ella me estaba diciendo que en Puerto Rico sazonan la comida diferente.
2: O sea, es puertorriqueña. Lo acabas de... Lo acabas de decir.
0: Ven acá, este Anónimo.
2: Anónimo,
0: ¿y tú nunca has salido con una puertorriqueña? ¿Sería la primera?
1: No, la ex mía es boricua.
0: O sea, este hombre le gusta la mujer boricua.
2: Oye, Anónimo, ¿y no crees que si algún día pasa algo, vayas a tener problemas con la renta o eso? Que te diga, mejor
0: no
2: te
0: importa,
2: pago.
0: ¿Eh?
2: Mejor te pago con otra cosa en vez de con dinero. ¿O eso es lo que buscas?
1: No, ella no me renta a mí, ella está rentada al frente.
0: Sí, o sea, que ella vive al frente. Anyway, señores, Cristi, ven acá. Te pregunto, y a ti también, a través del 838-19-0971, ¿tú crees que este hombre está, ese es el ataque correcto a la vecina, está peleada con el marido, o sea, dejaron varias canciones ya de cafecito, más adelante en la conversación él dice que ya se han dado 2 o 3 besitos de piquito,
2: sí, que se dio 2 o 3
0: que salen a caminar, ¿tú crees que el tipo va en la ruta correcta? Pues si ya le ha dado besitos de piquito.
2: O sea, no es mi estilo, pero sí va en la ruta correcta, ¿sí? Porque cada vez, o sea, está...
0: Calle un poquito más.
2: Sabe lo que quiere, tiene su objetivo bien claro, uh-huh, y está haciendo todo lo que él necesita hacer para lograrlo. Uh-huh. Y lo está haciendo bien, digo, no es mi tipo, no es mi estilo, no, ella es una mujer casada, bla, bla, bla, pero él va bien. Y aparentemente ha logrado ya hasta besito de piquito, él dice.
0: Por eso mismo.
2: Se ha resbalado, pero no ha caído.
0: ¡Víboras! Uh-huh. ¡Víboras! Necesito escuchar de ustedes. 813-819-0971. Tina, ¿tú qué tienes que decir ahí?
3: No, que está bien, porque si no, ella no siguiera saliendo con él ni nada. Ya le fuese dicho, ¿qué te pasa a ti?
0: ¿De verdad?
2: ¿Y tú como macho?
0: Bien. ¿Yo como macho?
2: Como macho, hombre varonil.
0: Papo, yo...
2: Si ves una vecina, le echas el ojo, ¿seguirías ese mismo camino?
0: No, yo utilizo otra línea. Yo soy de los que me hago el desinteresado, ¿tú me entiendes? Yo me hago el desinteresado. Hay que darse su lugar, ¿tú me entiendes?
2: Haces como que la ves, pero te volteas. Haces como que no.
0: Sí.
2: Así. ¿Y tú crees que eso funcione más?
0: Claro, ay, bendito. Mira, por aquí te, y Dalisa, antes de pasar rapidito a las líneas que se están prendidas, el 838-1909-971. Tengo por aquí Dalisa, mi pana, y Dalisa, no voy a decir el apellido. Dice: un clavo.

0: Wendy saca otro clavo. Sacaraca, tus tostón. Y nos fuimos a la línea, zúmbale.
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0: Orlando, ¿qué está pasando, mi hermano?
3: Saludos, mi hermano, buen día, ¿cómo estás?
4: Hola, aquí, Orlando.
0: En el chisme, ¿no? ¿Tú tienes una vecina también así?
3: Ay, si yo te cuento mi historia, créeme que la historia mía rompe la de él.
0: Echa a grabar, Papulín, dale, zúmbale.
4: Suéltalo, líder. Mira,
3: yo el año pasado rentaba habitaciones.
0: Ajá.
3: Y le renté la habitación a una dominicana que el marido es boricua. Él trabajaba desde las 7 de la mañana hasta las 8 de la noche.
0: Okay.
3: Y ella un día nos pusimos a hablar en el patio ahí, ella me dice que ella es ninfómana.
0: ¡Anda! ¿Qué? ¡Pégate! ¡Tú se puso un vuelo de verdad!
3: Me dice ella que el marido como que fuma mucho y como que no le da mucho deseito.
0: ¡Anda! Y ahí vino Mr. Macharrán y zúmbale. ¿Qué pasó?
4: ¿Y qué dijiste? ¿Falta de confianza?
3: Para buen entendedor, con poca palabra va.
0: Claro, pues que claro, sí, que
4: pues
0: sabemos.
4: ¿Cómo te va a decir ella? Soy ninfómana. O
0: sea, así de la...
3: No, empezamos a hablar del tema y cosas. Y tú sabes que nosotros los hombres, cuando la mujer nos da una brechita...
0: Se notaba.
3: Bueno, vamos.
5: Claro. Apreté.
3: ¿Tú sabes?
0: Mira.
3: Y hablando del tema de la vecina... Un consejito para el muchacho.
0: Ajá.
3: Ten cuidado ahí, porque ahí, si ya te dio piquito y te está aceptando salir y cositas y barbecue, es porque ella está acostumbrada a eso y muchas veces nosotros los hombres somos la víctima.
0: Y no lo vemos. Me gusta. Este es de los míos, caramba.
4: ¿Tú
3: me entiendes?
0: Me se me agua los ojos.
3: Porque si la tipa tiene su marido y el vecino... ¿Entiendes? Ten cuidado ahí porque ahí está pasando algo.
0: Mira, Orlando, ven acá, ¿sabes qué? Papo, brother, yo, se me agua los ojos. Eres increíble. eres increíble. Oye, pero ven acá para terminar y pasar a la próxima llamada, que están todas las líneas prendidas. Entonces, con la vecina dominicana que te dijo que era otra vez. Quiero escuchar lo de tu
3: ninfómana.
0: Ah, ok.
3: Ninfómana.
4: ¿Sabes quién es ninfómana?
0: Sí, ¿no? Que no puede vivir sin. Tiene que estar ahí 24/7.
4: Chaca.
3: Brother,
0: mira, pero escúchame. Entonces, cuando ella te dice eso, ella te estaba mirando del ombligo hacia abajo. Comenzó a mirar.
3: Algo parecido, porque yo pasaba en mi casa.
0: En pantalones cortos siempre.
3: Corto. Claro, tú sabes. Claro. Y cuando ella me dijo eso, yo dejé de usar calzoncillo.
4: Ay, no te creo.
3: Y yo espero que mi primo no me esté escuchando.
0: Oh.
3: Pero hubo un día que yo tuve que llamar a mi primo para poder bregar entre los dos.
0: No, bro. Orlando.
4: No. Y espérate, ¿y el esposo de la vecina nunca se dio cuenta?
3: Es que ese man la marihuana no tenía, loco.
0: Anda.
4: Ay, no.
0: Para que tú veas.
4: No,
0: Orlando, ¿sabes qué? Oye, cogerle el número de teléfono ahí a Orlando, porque ese tema está bien bueno para.
4: Bandido.
0: Esto es de los míos, papi. Gracias por llamarle a Orlando. Por aquí tenemos a Magali.
4: Ya me da miedo, pero.
0: No, tú estás
6: buenos días.
4: Hola, Magali. ¿A poco tú eres la vecina, Magali?
6: Mira, yo te voy a decir una cosa.
0: Dime.
6: Primero que nada, la vecina no sabe lo que quiere.
0: No sabe, ok.
6: No sabe, porque coge el marido, lo deja, cachetea acá hoy, prueba acá un poquito, vuelve y recoge el marido, vuelve y cachetea. O sea, ella no sabe. Uh-huh. Ella le gusta el chuleo que le da el vecino.
0: Uh-huh.
6: Y algo del marido le tiene que interesar todavía.
0: Ay, madre. Entonces,
6: otra cosa, el chamaco debe de analizar. Okay, ella es casada, suelta el marido, recibe todo lo que yo le doy, pero vuelve con el marido. So, yo no la voy a poner. Yo, si fuera hombre, yo no la cojo en serio.
0: No, pero okay, pero no la cojo en serio, pero el punto aquí es, ¿tú crees que va camino a lo justo para alcanzar su objetivo? A lo mejor no es casarse con ella, a lo mejor lo que quiere es simplemente darle una amistad.
4: Ya.
6: No, él se va a comer el Happy Meal.
0: Va a vivir el novio. ¿Qué bandida? Dice que se va a comer ese Happy Meal.
4: Sí, va a caer, claro que va a caer.
0: Dale, Magali, gracias por llamar, mi amor.
4: Reini.
0: CBD, dime CBD.
2: Dímelo, mi pana, ¿qué está pasando por ahí?
4: Oye, tú no serás el esposo de la mujer ninfómana.
0: Sí, porque fuma mucho el tipo, dice que no.
2: No, pero no, no.
4: Bueno,
2: no,
4: que tú sepas.
2: ¿Ah? No, Nandi, oye esto. No. Le di un consejo a esos cubanos, tienen que ser más
0: que.
2: Más calladito.
4: Yo, espérate, CBD. Yo tengo una pregunta. ¿Tú estás casado?
0: Él dice.
2: No me he casado, nunca. Okay. Okay. Una mexicana, a ver.
0: Toma,
2: si...
0: toma, Grindy. Sí, sí,
4: ahí está, sí. Está Gema.
2: Mira.
4: Dime.
2: Hola, Andy.
0: Dime. Entonces, CBD.
2: Mira, radio,
0: el CBD
4: está bien perdido.
0: CBD, ¿no? Siempre está en la nota, sí, bien, sí, chévere. Sí, el CBD, ¿no?
2: Estamos aquí, ¿no? Ya estamos en la de nosotros, aquí trabajando.
0: Seguro que sí. Dale. Oye, CBD, de dar una llamadita a tu casa a ver si la jeva está ahí, que no esté con el vecino, ¿viste, CBD?
2: No, la mía es un tipo.
4: Ya.
0: Qué bandido este condenado. Ya. Oye, pero aquí tenemos a Angie. Angie, dino. ¿Qué tiene que decir Angie?
5: Mira. ¿Qué es lo que quiere él? Él se hace la víctima.
0: La víctima.
5: Mira, eso es lo que quiere ella, ya tú sabes. ¿Qué? El chacachaca, caña, y quiere CBD, quiere de todo lo que quiere ella.
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0: Mira, Angie está loca.
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1: Caliente. Bien caliente.
2: Toda esa gente que está en línea, no se vayan.
1: La temperatura más alta para el día de hoy se va a sentir en 105 grados. Ahora mismo en el área de Alonso High School, 83.
2: Caliente.
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2: Desde el centro de tráfico de Estrella Insurance, mirando por acá la carretera, los puentes y las cámaras, vemos que está lento el veterano desde lo que es la salida número 19, o sea, al sur de la 54, y el tapón está apretada la cosa, llega casi hasta la 52. Estamos hablando cerca de 10 millas en estos momentos que hay de tráfico en el veterano. Repito, desde la 54 hasta la 52. Wow. Bloqueados los carriles de la izquierda. También vamos por acá, que ahora nos trasladamos rapidito a la 60 en el área de Brandon. Hay un accidente en la 60 de Kingsway. También hay otro accidente, y este es aquí en la 270, cerca de la 275 Sur, en Martin Luther King Boulevard, cerquitita de la 275. Está apretado por todos lados el tráfico, familia. 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
11: Buscando por aquí la llamada número 9. Buenos días, ¿con quién hablamos?
14: Hola, buenos días.
11: Dime tu nombre, mi hermano.
14: Diego.
11: Fiero, mi madre.
15: Diego.
11: Oh, Diego.
15: Diego.
11: Ah,
15: Diego.
11: Yo entendí que tú dijiste fiero y yo dije, wow, ah, qué duro está eso. Mira, ¿dónde te encuentras ahora mismo, Diego?
14: En Clearwater.
11: En Clearwater. Yo quiero que tú le cantes esa frase de la canción a Christy, pero bien romántico. Inspírate. Respira hondo. Respira hondo y dile a Christy lo mismo que dice Ricardo Montaner. Adelante.
15: Cántamelo, Diego.
14: Mira,

0: adoración a Cristi, pero bien romántico. Inspírate. Respira hondo. Respira hondo y dile a Cristi lo mismo que dice Ricardo Montaner. Adelante.
1: Cántamelo, Diego.
2: Me va a extrañar al despertar en sus paseos por el jardín. Cuando la tarde llegue a su fin, me va a extrañar.
0: Cristi, lo vas a extrañar.
1: Detente.
0: Ya cayó, ya cayó.
1: Que voy a caer y yo no
0: ya,
1: puedo.
0: Ya. Ahora un cafecito. Ahora ofrecer un café.
1: Diego, felicidades, mi amor. Te acabas de llevar este par de boletos para que te vayas a ver a Ricardo Montaner en el Jingling Center. Dímelo así cantando. ¿Con cuál emisora, Diego?
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0: ¡Ave María!
1: Lo recitó.
0: No.
3: Próximo.
0: Mira, rapidito, se trata de la próxima canción. Te vamos a poner al día con todo lo que está sucediendo aquí en el área de la Bahía de Tampa. También te vamos a decir de qué manera te vas a ganar 4 entradas para nuestro privado en vivo con Adolescentes Orquesta. Rapidito, detrás de esto.

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1: Mira, antes de que sea las 10 de la mañana, cuando escuches la canción de los adolescentes virgen, cuando la escuches. Chica. Dios mío. Cuando escuches la canción de Cristi, virgen, de los adolescentes, la llamada número 9. Ok, a través del 838-190971 se lleva 4 entradas para nuestro privado en vivo en el Seminole Hard Rock Hotel en Casino Tampa. Privado en vivo con adolescentes orquesta. Ok, cuando la escuches, la palabra virgen.
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0: Cambiando el tema, que hay 9 high school de Hillsborough County que lograron entrar al top 200 de las mejores en todo Florida. Y eso está bien, fíjate, son 200 high school en todo el estado y 9 de ellas son de Hillsborough County. Comenzamos en el lugar 163, está Bloomingdale. Alonso está en esa lista, en el 140. Okay, Robinson High está en el 106. Sickles en el 94. Steinbrenner en el 67. Newsom, me han dicho que Newsom es muy buena escuela, 62. Y Plant High School en el 41.
1: Muy bien.
0: Muy bien.
1: Así que sabroso.
0: ¿Cómo? Oye. Tu hermano estuvo en Steinbrenner. Sí, Steinbrenner es muy buena escuela, okay, muy también. Bien. Y está el número 67. Así que bravo por estas 9 high school de Hillsborough County que lograron entrar en este reporte de las mejores de Florida.
1: Ahí está. Oye, ¿me sabe que el departamento de la policía de Plant City, hay que felicitarlo, sabe que están implementando el primer agente, escúchate esto, de la IA? O sea, un agente, ¿cómo se llama? De inteligencia artificial. Ajá. Que estará trabajando en el departamento cuando hacen llamadas al 911. Pero lo están utilizando simplemente para llamadas que no sean de emergencia. Por ejemplo, que tú llamas, mira que el gatito lo tengo encima de la casa, ajá, se me trepó en el palo, ¿tú me entiendes? Ajá. Pues ese sería el ¿cómo se llama? El uso que le darían a este tipo de agentes de inteligencia artificial. Se llama AVA. ¿Ok? Se llama AVA.
0: ¿Y AVA?
1: AVA, 35 idiomas.
0: Sí, AVA.
1: Ella AVA, 35 idiomas. Y es para procesar informes policiales rutinarios y eliminar los tiempos de espera en las llamadas que son verdaderamente que requieren una emergencia. Dice que las operadoras de inteligencia artificial supervisan continuamente las conversaciones y transfieren automáticamente las emergencias que ponen en peligro la vida directamente del personal. Así que, oye, está cool, está chévere eso. Siempre y cuando lo utilicen así para cosas que no sean importantes. All right. Bueno, lo próximo ya se está preparando porque viene Eric con la lengua en montambolines para contarnos qué es lo que está pasando aquí en el deporte, el chisme. ¿Cuál sería el nombre correcto de ese?
0: El chisme deportivo.
1: ¿Chisme deportivo?
0: Sí.
1: El chisme deportivo. O las críticas. Porque también criticamos. Digo, critica a ella. Yo no. Por ahí viene Tina después del cambio de piel.

0: Así mismo es, a través del Nuevo Sol 97.1, líder en variedad y diversión en Tampa. Recuerde, cuando escuchas la canción de Cristi y que Virgen, rapidito marcas el 838-190971. Cuatro entradas para que vayas a nuestro privado en vivo en el Seminole Hard Rock Hotel en Casino Tampa con Adolescentes Orquesta. ¿Qué día hay, Cristi?
1: Es el 24 de septiembre. Okay. Jueves, Seminole Hard Rock Hotel en Casino Tampa. Si te han gustado los demás, este te va a encantar.
0: Oye, por aquí antes de continuar, un saludito para Reineiro Vila, de parte de sus hijas, de parte de su hija Carmen, Daisy y sus nietos. Así que saludo para Reineiro. ¿Cómo es? Reineiro.
1: ¿Qué fue eso?
0: Tiene un nombre como raro, ¿verdad? Nombre como...
1: Tiene un nombre como brasileiro o algo así.
0: ¿No? Ah, brasileiro, Reineiro. ¿Tú crees?
1: Sí, ¿no?
0: ¿No será, que, ¿no será que le querían poner Reinaldo y le pusieron Reineiro?
1: Ahora, ¿lo estás leyendo bien? Sí.
0: Sí, Reineiro. Okay. Sí, así está. Lo estoy leyendo bien, chica. Va bien, muy bien. Nombre raro, ¿verdad? Exótico. Mira, mejor vamos por encima.
1: Vamos con la exótica de
0: vamos
1: los deportes.
0: Con la exótica chismosa de los deportes. Yes, Tina. Espagueti doblado con tres albóndigas de ventaja y abre la compuerta. Espagueti doblado gana por.
1: Ay, ya. Qué locura.
0: Mira, esos caballos cambian.
2: Eso sí, tú eres un nombre exótico.
0: Nombre exótico, espagueti doblado, señor, que fue pobre caballo.
2: Eso sí, no. Exótico.
1: No puedo.
0: Buenos días, Tina.
1: Tina, traes mucho chisme exótico el día de hoy.
2: No tan exótico.
0: No,
2: como me gusta.
0: Qué fallo.
2: Pero sí, Lili, traigo uno.
0: ¿No? ¿Sí?
2: Sí, claro.
0: Ok, obvio. cuenta. Escupe, in.
2: Bueno, lo primero que yo te voy a decir es que ayer perdieron los Rays de nuevo.
1: Sí, ya sé.
0: No, ya. Pero está bien.
2: 10-5 perdieron.
1: Sí, ya sé. Lo vi.
0: Qué pela. Sí, yo estaba durmiendo. No lo vi.
2: Sí, bueno. No hay nada que comentar.
0: No me perdí nada.
2: Sí, no, de verdad que... Bueno, yo dije que los Blue Jays venían inspirados después de ganar la serie a los Yankees. Uh-huh. Pero los Rays eran grandes favoritos en la serie entera. Ellos son los favoritos. Y sobre todo ayer que estaba pichando Nick Martínez.
0: Vinieron a dañarnos el récord que llevábamos. Qué pena.
1: Sí, no le fue muy bien. Pero bueno, sí. A todos nos pasa. Tenemos días buenos, tenemos días malos. Siempre. Hoy ganan.
2: Esas cosas pasan.
1: Ay, sí. Pero
0: por lo menos fue jugando.
2: Ah, bueno, eso sí.
0: Fue jugando.
2: Y no fue como los Brewers que ganaron a los Mariners.
1: Ajá.
0: Ah.
2: 22-0.
0: No, oye, ¿ese era de ser que están hablando ustedes ahorita fuera del aire?
1: 22-0.
0: Mira, ahí es cuando yo vendo, yo vendo la franquicia, vendo el estadio, digo, váyase.
2: 22-0.
1: Eso sí que fue una paliza.
0: Eso fue una pela asquerosa.
2: Sí.
0: Y
2: la carrera 21 vino de por un error. ¿Qué pasa? Un solo out.
0: Ajá.
2: Un solo out va 20-0.
1: 19-0.
2: Fue
0: una pela, como quiera, era asquerosa. Era asquerosa la pela, como quiera. Eso se veía venir.
2: Y batearon un fly al center field. Y es Rodríguez el que está ahí, el dominicano.
0: Ajá.
2: Y él agarró la pelota. Un out. Y iba un out en la cuenta. Uh-huh. O sea, un que out. Faltaban dos por hacer. Agarró la pelota y la lanzó a las gradas. Él no se dio cuenta que había un out nada más.
0: ¿Qué pensaba demonio estaba bebiendo ese pelota?
1: Eran 19 porque ahí creo que avanzaron dos carreras y fue entonces, 21.
2: Llegaron a 21, fue con ese error.
0: Pero no lo habrán hecho adrede, porque caramba, por Dios.
2: No, estaba fuera del juego. Se ve totalmente que está fuera del juego.
1: Sí, hasta él mismo se quedó como que...
2: Ah, el mismo...
0: ¿Ese tipo, algún medicamento?
2: Yo pienso que, bueno, después de que ya están perdiendo así de feo,
0: está bien, no,
2: pero sales del juego y de todo, obviamente no es justificación.
0: Pues, tú eres un mal deportista si haces eso. Usted tiene que jugar duro hasta el final.
2: Exactamente, sí, ya tienes que terminar ese juego, pero Wow, no darte cuenta que nada más tenías un out y lanzar las pelotas a las gradas.
0: Ay, viene, por Dios. Disgusting.
1: Ah, espérate, yo lo estoy leyendo aquí.
0: Eso lo,
1: Dice que that what was only the second out of the in, no, yo pensé que era second inning.
2: No. Sé,
1: no sabes en qué inning estaban ya.
2: No recuerdo qué inning estaba.
1: Dice que el
0: tercer,
1: no sé.
0: Entonces, la cuestión es, él llevaba un solo out, el tipo cometió ese disparate, pero ¿de dónde rayos tú? ¿Pero cómo va a ser? Usted es un deportista, un profesional.
2: Sí, a partir de, y ¿sabes? Como que ya ha pasado dos veces que no están como en el juego, no nada más, no fueron los Mariners la vez pasada, fue los Blue Jays, que no sabían cuántos outs iban en el juego, y es como que un poquito absurdo, porque... O sea,
0: está duro.
2: Estás ahí, estás trabajando, porque ni siquiera es que estás jugando una caimanera de cualquier lado, ¿sabes?
0: Wow. Y estos fueron los Brewers, ¿verdad?
2: Fueron los Mariners.
1: Los Mariners contra los Brewers.
0: Yo sé lo que pasó ahí.
1: Perdieron
2: el octavo inning.
0: Yo sé qué fue lo que pasó ahí. Ya, yo sé exactamente qué fue lo que pasó. ¿Qué? Los hartaron de cerveza, los emborracharon.
2: Y él fue el DJ. Porque él es el DJ.
0: Eso fue nada más que buscar con el testigo. Wow. Lo emborracharon de cerveza. Son los cerveceros, imagínate.
1: Qué fuerte.
2: Pero por el otro lado, los Mets están jugando muy bien. Uh-huh. Los Mets venían bien contra San Diego.
0: Ajá.
2: Y también en el outfield, Fernando Tatis hizo un jugadón.
0: Como ella se emociona cuando dice.
1: Es que le gusta Tatis.
2: Me encanta Tatis. Es mi novio, lo que pasa es que él no lo sabe.
0: ¿Cómo? Dilo, ¿Fernando qué?
2: Fernando Tatis Jr.
0: Ay, María, como se llena la wea.
2: Esa pelota.
0: Niña.
2: Te voy a poner en la aplicación la música para que la gente vea.
0: Mira que Nelson te está escuchando, tu papá.
2: No importa, él sabe, yo soy así. Yo soy así, él sabe cómo yo soy.
0: Dios mío. Okay.
2: Eso es lo importante.
1: Cuéntanos esa atrapada.
2: Esa jugada fue para robar un Grand Slam de Lindor. Y Fernando Tatis en el right field agarró la pelota, estaba fuera. Estaba
0: y esa pelota es mía.
2: Pero la agarró saltando.
1: Se lo robó.
0: Anda,
1: lo
0: muy robó. Bien.
2: Tiene una foto como Jordan, más o menos.
0: Ahí.
2: Ay, me encanta. Ellos vienen pronto, vienen para los últimos de este mes a jugar contra Tampa
0: Bay. ¿Y te vas a poner la jersey de ellos?
2: Obvio, y la gorra también.
0: Wow, ahora digo yo, qué traición.
2: Y la jersey que dice Tatis atrás.
1: Traicionera.
2: Es que ustedes no entienden, es mi novio. O sea, traicionera fuera al revés.
0: Ah, no, qué feo ser así, Tina. Qué feo, Dios mío, qué feo.
1: Mira, pero ahora rápidamente, Tina, los Brewers van en primer lugar en la Liga Nacional. O sea, esos están diciendo que la Serie Mundial va a ser con los Brewers.
0: Están emborrachando a todo el mundo para ganar.
1: Llevan 78 juegos ganados y en la Liga Americana los Rays siguen siendo el número uno.
2: Obvio, por encima de los Yankees. Aclarando. Ja. Y como estamos hablando de dominicanos. Uh-huh. Dominicana ayer lanzó el tráiler de lo que va a ser el documental del Clásico Mundial.
0: Ok, muy
2: y
0: bien.
2: Y se ve súper cool, toda la energía de la gente, los juegos. Ojalá que de verdad hayan tenido buenas entrevistas para el documental y que de verdad sea una experiencia como que si tú estabas ahí. Me encantan los documentales, sobre todo cuando es de deporte.
0: Okay.
2: Y me encanta que Dominicana haya tomado la iniciativa de hacer uno durante el Clásico.
0: ¡Parámoslo ahí! Cristi, ella está hablando mucho Dominicana y eso, pero mira, al final termina cubaneada.
1: Con un cubano.
0: La yajate de show.
2: Ay, no, pero pero bueno, Dominicana sacó el tráiler del documental, ¿verdad? Uh-huh.
0: Sí.
2: Y no tuvieron éxito en el Clásico. Me imagino que los campeones pronto van a sacar el documental.
0: ¿Y tú quieres quitar Tita?
2: Porque los campeones.
1: ¿No?
2: Los campeones somos nosotros.
0: ¡Oh!
2: Los campeones somos nosotros.

0: nosotros no, no, somos no, los del documental que vale, de verdad.
1: Y toma en la cara. Para hoy. Qué rico, los Rays, ¿qué dicen?
0: Hoy vuelven a jugar los Rays contra los Blue Jays y la serie termina mañana.
1: ¿Quién gana hoy?
0: Mira, ya yo no sé ni qué decir,
2: los
0: de verdad.
1: Di, ¿quién gana? Dale, dale, dale, dale, dilo, dilo.
0: Hoy ganan los Rays, siempre voy a ellos.
1: Lo dijo Nube Negra, ya, ya. ¡Tina! ¡Vamos arriba! ¡Qué juego, señores!
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2: La temperatura más alta para el día de hoy se va a sentir caliente. En 105 grados, imagínate tú. No hay probabilidades de lluvia. Y ahora mismo en el área Wesley Chapel, 88.
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1: Desde el centro de tráfico de Estrella Insurance, mirando por acá. Wow, las carreteras, los puentes, las cámaras. Hay varios accidentes, man. Hay un accidente ahora mismito en Martin Luther King, antes de llegar ahí a la 275. Vemos también por acá que todavía continúa el accidente que tiene bloqueado el carril de la izquierda en el veterano antes de una vez, perdóname, al sur de la 54. Vemos también que hay otro accidente y este está en la 75 norte antes de llegar al Brandon Boulevard. 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
1: Oye, prohibida la entrada a influencers, a bares, restaurantes, a gyms. ¿El por qué? Te lo vamos a contar todito rapidito detrás de Coco.

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1: 24 de septiembre, uno más. Y si tú no has ido a nuestros privados en vivo, sabes de lo que viene, sabes que la pasamos súper bien. Y si no has ido, esta es tu oportunidad. De verdad que esto va a estar buenísimo. Y los boletos súper codiciados, Nandy.
0: Sí.
1: Uh-huh. Súper codiciados.
0: Uh-huh. Óyeme, llegó el momento de que opines también aquí, te unas a este chisme. Hace un rato estuvimos hablando, ¿verdad?, de la prohibida entrada de influencers y todas estas personas que se pasan grabando en lugares, aquí estamos hablando de lugares privados. Si tú lo haces en un lugar público, ok, es más pasable, pero en lugares privados, por ejemplo, en bares, restaurantes, le han prohibido a muchísimos de estas personas que están grabando que lo hagan. ¿Por qué? Porque están dañando el negocio hasta cierto punto, ¿ves? Porque lo hacen en momentos, en horas pica. Hay personas que entran sin pedir permiso, rápido vienen, sacan la cámara y comienzan a grabar. Hay gente que rápido ponen, en algunos lugares, ponen la mesa del lado como si fuera un set de televisión. Uh-huh. A mí, por lo menos, lo de los restaurantes, eso no lo he visto. Yo, por lo menos, yo no lo he visto. La noticia dice que sí, que es una de las razones que molesta a los otros comensales que están en el área. Pero en el gym sí que yo lo he vivido. Y yo lo he visto. Y he visto personas que están esperando. Y tú ves especialmente cuando son mujeres que trabajan, lo que tienen una hora específica, salen a las 2 de la tarde, tienen hasta las 3 para ir, porque a las 3 y media tienen que estar recogiendo los muchachos en el daycare para irse a la casa.
1: Sí, sí, pero, o sea, vas a lo que vas, a hacer ejercicio, no a socializar, ni grabarte, ni nada de esas
0: Entonces,
1: cosas.
0: Ahí está la chica ya, tú sabes, que ya está operada, y allá va ella. Sí,
2: pero,
0: sí.
2: Pero ¿por qué hay que especificar que está operada?
0: Porque muchas de... Oye, Tina, yo sé lo que te digo, mi hermana. Yo sé lo que te estoy hablando.
1: Si están operadas, está muy bien, pero no digan que eso fue por ejercicio.
2: No
1: eso sí.
0: Ah,
1: no
0: engaño, ahí estamos.
1: No. Qué bueno que se operaron. Qué
0: y aunque bonitas. No estés operada, claro. Tú no puedes ir para allá a ¿cómo se llama? A ocupar una máquina. ¿Me entiendes? Donde hay montones de personas esperando por ese turno.
2: ¿Tú sabes cuál molesta de verdad?
0: ¿Cuál?
2: La que hace teléfono al fallo.
0: Ah, ¿cuál es esa?
2: La que hace. Levanta dos veces la máquina y después en el teléfono.
0: No quedó bien.
2: Ahí esperando.
1: Teléfono al fallo.
2: Y yo, bendito, estás haciendo teléfono al fallo.
0: No, vaya. No, ¿y qué tú me dices? La que dice, no quedó bien esa grabación. Vuelve otra vez y vuelve a hacer lo mismo. No se le nota la línea del músculo cuando endereza la pierna. No, vaya.
1: Mí me da como cosita cuando yo veo videos en las redes sociales donde estas personas están grabando y seguramente muchos que nos escuchan lo hacen. Y detrás de estas personas hay otras, o sea, hay otras que no saben que están saliendo en el video.
0: Sí.
1: Y a lo mejor están caminando por ahí, se sacan el calzón, se rascan.
0: Se rascan, se mete la lengua en la nariz.
1: Están viviendo su vida normal sin saber que están en el fondo de un video de una persona.
0: Y
1: eso me parece de mal gusto. Si te vas a grabar, asegúrate que nomás salgas tú, porque los demás... ¿Por qué tienen que salir?
0: No, y tú sabes que siempre está el que no tiene nada que hacer, que se pasa 24/7 metido mirando estos videos y buscando, que ven acá. Y de momento viene y te hacen así un zoom a ti allí y te ven a ti allá jalándote el pantalón o con el dedo metido en la oreja o en la nariz, donde sea, rascándote. ¿Tú me entiendes? Así es.
1: Yes.
0: Entonces ahora el tipo se hizo un montón de billetes contigo que tú no tienes nada que ver y a ti te ridiculizaron. Eso pasa todo el tiempo. Tú sabes lo que tú vayas a un restaurante y te invito a que marques el 838-1909-71. Tú vas a un restaurante y tú estás ahí, tu esposo, tus niños, y que fue un problema poderlos todos juntos para poder llegar a ese restaurante, y aquí tienes esta hablando disparate, ¿no? Que decir el postre, que es el más rico del mundo, porque no, como no está pagando por el postre, ni el desayuno, ni el almuerzo, la comida o la cena.
1: Sí,
0: escribiendo mil disparates.
1: Hay que ser selectivos ahí, restaurantes, de que no. Yo entiendo que no deberían dejar que cualquier persona les haga un review.
0: Uh-huh.
1: No, porque hay muchos influencers, muchas personas que con que les des algo gratis,
0: sí,
1: donde sea, van a ir a hablar bien de ti.
0: Hay mucho cachetero por ahí.
1: Y pues no, porque uh-huh, eso le pierde credibilidad al influencer que tú sigues y por supuesto a el negocio.
0: Sí. ¿Qué dice por ahí a través de el TikTok?
2: Eli dice que por eso es que tienen tanto likes. ¿Pero por qué? Porque están operadas, porque
0: se quedaron pegadas con las chicas del gym. Bueno, alguna todo, Eli, pues es posible. Oye, por aquí me está escribiendo Vivian, como siempre, que ella me escribe todo el tiempo a través de mi cuenta de Instagram, Nandy Dávila Radio. Uh-huh. Y me dice, yo no sé por qué te molesta, porque si estás ahí porque la estás ligando, pero mira esta.
1: Tiene razón.
0: ¿Tú ves lo que yo te digo? Yo no pego una, brother. No pego una.
1: Pues tiene razón que tiene malo que estés ligando.
0: No, bueno, porque mucha gente dice, oh. Cuando, mira, óyete esto, mira, yo siempre he pensado de esta manera. Si tú estás mirando a una chica que está bien, se ve agradable al ojo en el gym, está good looking. Si tú la miras y tú no le caes bien, que ella está enfermo del demonio. Ahora, si tú te ves bien, ay, María, ahí tú te doblas un poquito más y te pones más sexy. Tú me te así, ¡eh!
1: Ok, entonces hablando de ella, pero tú, ¿a poco tú no ligas?
0: Claro, yo, que ligas. Yo jamás en la vida he hecho algo así.
1: Sí, se tapa los ojos.
0: Yo sí, yo hago así.
2: La víctima.
0: Yo hago así.
1: Sí, el jurado.
0: Yo digo, por favor, no me hagas eso.
1: Sí.
2: Eli dice que es por los que salen en el background. Tienen tanto likes.
0: También, eso es verdad. Eso es verdad también.
1: A costa de otras personas que no saben que salen ahí.
2: A mí, sinceramente, eso no me molesta. Me molesta más que si estamos en un club.
0: Ajá.
2: Fuimos a rumbear. Deja la grabadera. Tú no sabes quién anda escondido.
0: No, te espanta el ganado.
1: ¿Viste? Exactamente. No, dice que no sabes quién anda escondido ahí.
2: Claro, tú no sabes.
0: En el chilleteo.
2: Claro.
0: En el cuareteo.
2: Tú no sabes si uno de aquí está durmiendo y tú grabando.
0: Mira, mejor vamos a la línea, Zumba.
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0: Oye, pero aquí tenemos a Glenda. Glenda, dime algo.
5: Buenos días, muchachos. Feliz miércoles.
0: Feliz miércoles. Cuéntanos, Glenda, ¿tú qué tienes que decir? ¿Te molesta a ti eso? ¿Te molesta o no te molesta? ¿O te da lo mismo? ¿Te resbala?
5: A mí me da lo mismo lo de los titoteros, que sé yo, cuando veo videos.
0: ¿Lo que tú dijiste? ¿Lo que?
5: Pero una cosa, quiero preguntar algo.
0: Ajá.
5: ¿Hasta dónde llega? Porque esto no tiene nada que ver con TikTok, si son titoteros o lo que sea.
1: Titoteros.
5: Es a una persona o personas,
0: okay,
5: grabando a otra persona, lo publican en grupos, yeah, okay, y no saben el daño que le pueden estar haciendo.
0: Es verdad, es daño.
5: Es decir, ¿qué tanto la ley lo defiende o es en contra de la ley?
0: Sí, eso es lo que pasa, que no hay protección. No hay, Glenda.
1: Glenda, perdón.
0: No hay protección. Oíste, no hay protección, no. Glenda.
5: Ok.
0: Sí.
5: No, quería saber porque realmente he sabido de muchos casos, personas,
0: sí,
5: que graban.
0: Claro.
5: Y por X, y más ahora con la cuestión racial.
0: Ay, okay, mi madre. Está bien feo eso, Glenda.
5: Ok, por eso es que yo voy, porque es específicamente con latinos.
0: Ajá.
5: Y después en grupos.
0: Sí, qué feo.
5: De cómo lo no saben el daño que están haciendo.
0: No, muchachos, mira, uy, no, de momento uno queda como loco.
1: Yo me perdí.
0: No, que uno queda como loco. Glenda, gracias, Glenda. Ok, mi amorcito.
1: Perdón,
0: bello.
1: Glenda.
0: Gracias, Glenda. No, oye, no, es que la verdad, Glenda tiene razón en cuanto a eso. Hello por aquí, muy buenos días. ¿Tú qué tienes que decir?
6: Hola, buenos días a todos.
7: Buenos días, ¿cómo estás, niña?
6: Bien, muy bien.
0: ¿Qué tienes que decir?
6: Mira, no, con respecto a lo que están hablando de los reviews, a los restaurantes, a todo, hoy en día es todo muy ficticio. Es todo maquillado. Muchas veces me he encontrado con lugares que uno ve en las redes y digo, ay, mira, está bonito, está decente para ir, por ejemplo, con niños o tal. Y cuando tú llegas ahí es otra cosa, porque todo el mundo tiene un precio y quiere utilizar estos influencers para apoyarlo, pero muchas veces no es así. Y con respecto al gimnasio, ¿qué te digo? Hay veces tú tienes que estar ahí esperando que todo el mundo termine su reel, su cómo se

0: y te opina.
1: ¿Verdad
0: que
1: feo? Muy
0: bien, Cristi, que se hizo un gimnasio en su casa.
1: Sí, no, te digo la verdad, es lo mejor. Hasta yo lo he pensado.
0: No debiera ser, sí, pero eso no debiera ser permitido por los dueños de los gimnasios.
1: Claro.
0: Por las empresas.
1: Claro.
0: Tener un límite, ¿ves?
1: Sí. ¿Y tú? ¿Tú no eres influencer?
0: No, para nada.
1: No. ¿Qué tú piensas?
0: No me gusta. No, no. A ver, no es que no me gusta. No critico a nadie, pero es que todo el mundo ahora quiere ser influencer, por sí. Dios.
1: Es que todo el mundo hoy día
0: y
1: lo ve.
0: Sí. Todo el mundo lo puede influenciar porque al final tú ves muchas de esas personas que detrás del telón son con un asco de personas.
1: Sí,
0: eso no es así. Eso no es así. Es una vida muy ficticia.
1: Sí, completamente difícil. De verdad que completamente difícil. Por aquí tenemos a... Mira quién está por aquí. Llegó la Gigi. Gigi, buenos días.
2: Déjele.
3: Hola, buenas. ¿Cómo están ustedes?
1: Aquí, mija.
2: Hola,
1: hablando de ti, cuéntanos.
3: Ombliguito de semana.
1: ¿Cómo le tiembla?
3: Ay, en el ombligo.
1: ¿Cómo estás, mija? ¿Cómo tú estás, Gigi?
3: Mira, mi amor, exquisita, divina, maravillosa.
1: Hoy viene.
3: Poderosa. Mira, mi amor, que el gen de vaina, si uno puede grabar, o sea, van a pelear porque uno grabe que uno está comiendo, pero entonces no están peleando porque los que graban las peleas, que si hay un accidente empiezan a grabar antes de ayudar a la gente, que si le están dando una pela a alguien empiezan a grabar y nadie ayuda, pues entonces peleen por eso, no porque estoy en el gimnasio grabando.
1: No, eso molesta.
3: Hay que exhibirla.
1: No, Gigi, tú me perdonas, Gigi, pero eso molesta. Personas que pagan por ese servicio, tú no puedes aguantar las máquinas ahí porque a ti te da la gana, porque tú te quieres poner buena. Lo siento.
3: Bueno, en parte tienes que grabarte y hacerlo rápido. Yo los he visto que los que se están grabándose haciendo uno y ya. Pero yo grabo todo, mi amor. De hecho, dile a Anónimo que llame, que lo quiero grabar limpiándome la finquita, que estoy sola.
2: Ya, Gigi.
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1: La canción es virgen, ¿verdad?
2: Mande.
1: La de los adolescentes, ¿sabes? ¿Qué? Ahí que tienen que llamar, ¿verdad?
2: Sí, claro. Ah, okay. Cristi. También.
1: Okay, virgen.

0: adolescentes.
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2: Calor, calor, calor y más calor. La temperatura más alta se va a sentir como en los 105 grados y ahora mismo en el área de Zephyr Hills, 87.
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3: Desde el centro de tráfico de Estrella Insurance, mirando por acá la carretera, los puentes y la cámara, vemos que en la 275 Sur está bloqueado el carril de la izquierda cerca de la salida de Ashley Drive, en la salida número 44 en Downtown Tampa. Vemos también que todavía continúa también bloqueado el carril también de la izquierda en el veterano, el Suncoast Parkway, al sur de la 54. Así que si quieres evitarte esas rutitas en la mañana de hoy, si tienes que pasar por ahí como quiera, mira, baja la velocidad, ¿ok? ¿Quieres ahorrar hasta la mitad en tu seguro de auto? 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
9: Buscando por aquí a la llamada número 9. ¿Con quién hablamos por aquí? ¿Tu nombre cuál es?
10: Margie Gómez.
9: ¿Dónde tú vives, mi amor?
10: Yo aquí en Tampa, en Landoleg.
9: Ella vive en Landoleg.
3: En Landoleg. Oye, mi amor, ¿cuál fue la canción que escuchaste? Casi sinónimo de mi nombre.
10: No me importa que los adolescentes.
3: Pero ajá. ¿Cómo se llama? Piensa en mí, piensa en Christy. ¿Cómo se llama?
10: Oh my God. No me importa
9: eso.
10: Ay,
9: ¡Dios mío!
10: Yo te amo.
9: Lo que pasa es que ella sabe y no te quiere engañar. Está llamándote confundido. Virgen.
3: Sí, es virgen la canción. Como yo, reina, como yo. Oye,
10: oh, virgen.
3: Sí, claro. Te acabas de llevar estos 4 boletos, mi amor, para que te vayas a nuestro privado en vivo con Adolescentes Orquesta en el Seminole Hard Rock Hotel en Casino Tampa. Dímelo con cuál emisora.
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Es el after party de Nandy y Cristi, así que si tú quieres escuchar alguna canción, la que sea, la que te dé la gana, llama ahora mismo al 813-819-0971. Lo que quieras escuchar, te lo ponemos en el after party de Nandy y Cristi. ¡Ay!

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2: Y arrancamos en el after party del show de Nandy y Christy, felicitándote a ti que estás cumpliendo año hoy. Tú que vas camino al divorcio.
3: Ay, aquí. Sí.
2: Bueno, tú que te estás preparando para el honeymoon este fin de semana.
3: También, ¿por qué no?
2: Y para todos los cocineros, porque me... Ay, María, tengo un hambre. Me huele a bichuela quizá con calabaza y jamón.
3: A esta hora, sembrita, sembrita.
2: ¿Quién tenemos por aquí?
4: Al favorito.
2: Oh, mira quién.
3: Ay, me gusta la seguridad en tu ser.
2: Me gusta tu estilo. Gusta. Tina, ¿quién está ahí? Tina, salúdalo. Saluda a Tina.
4: Buenos días, Tina.
5: Hola, buenos días. Señor, ¿cómo le va?
3: Dijo, señor Cubiche, ¿cómo le va? Dijo.
5: Mira, claro, hay que respetar a los mayores. Uno lo respeta.
2: ¡Qué feo! Papo, cuéntame, ¿qué canción tú quieres escuchar?
4: Si me pudiera poner You de Romeo Santos.
2: Ah, You de Romeo Santos. Oye.
4: Sí, vamos a dedicársela a alguien. Nadie en específico, ¿sabes?
2: No. No, a nadie.
4: No.
2: ¿Qué pasa? No. ¿Te siento triste?
4: Es que imagínate que Doña Tina no me quiere.
2: ¿Sabes qué? Vamos a dejarlo ahí. Aquí la tienes.
3: Ay, qué locura.

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2: Acercándonos a las 11 de la mañana y ya el hambre continúa excavando esas tripas. ¡Uf! Pero seguimos en el after party del show de Nandy y Christy.
3: El hambre está excavando esas tripas.
2: ¡Ay, María, buenísima! Saludito a todos los cocineros, ¿ok? A todos ustedes que están ahí moviendo la olla, sudando bien chévere en la cocina, pero cocinando con mucho amor y sabor.
3: Sabroso, Nandy. Y a todas las personas que nos escuchan a través de las redes sociales, de la aplicación La Música, las redes sociales, nos están escribiendo. Gracias, gracias, gracias. Ya están en el trabajo y dicen que no pueden llamar.
2: Ah, no, pero aquí, ¿a quién tenemos por aquí? ¿Alguien tenemos aquí?
3: Ah, sí, dale.
2: Pero por aquí, ¿con quién hablamos?
4: Con Olga Gil.
2: Ay, nena, qué linda. ¿Tú suena como que estás almorzando ya o ya estás ready?
3: Ay, qué presumida.
4: No, ya estoy ready.
2: Ya estás ready. Muy bien, muy bien. Corazón, ¿qué estás haciendo ahora mismo?
4: Oficio.
2: Oficio. Ay, yo me asusté por un momento. Oficios. Yo entendí otra cosa. ¿Qué canción quieres escuchar?
4: Quiero escuchar la canción de Karol G, la nueva, con Ray.
2: Uh-huh.
4: Ahí.
2: Ahí, esa es. Mira.
3: Ahí la tienes, mi amor.

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Si estás trabajando, estás en tu negocio, en tu casita, apartamento, en la carretera, en la bicicleta, en la moto, en el submarino, en el avión, en el tren, en el helicóptero. Dime para cuál concierto quieres ir. Vamos a gozar la original Mega Mezcla con

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1: Salsita rica, papi, salsita rica para calentar motores. ¿Qué es más lindo? Solo temazo, recuerda eso.

0: temazos. ¡Uy! ¡Qué rico! Buenos días por la mañana. Hello, ¿con quién hablo? Good morning.
1: Con Carol.
0: Carol, bienvenida.
1: Mi nombre es Carol.
0: Carol G en la casa. Carol G, un aplauso para Carol G. Carol G, la bebesota. La bebesuki en la casa. Carol, ¿cómo está, mi amor?
1: Muy bien, estoy tan contenta por hablar contigo, Alex. I've been trying.
0: Bienvenida.

0: ¿Cómo está, mi amor?
1: Muy bien, estoy tan contenta por hablar contigo, Alex. I've been trying.
0: Bienvenida, baby. Where are you calling from, Carol?
1: I'm calling from Tampa.
0: Tampa in the building. Una bulla para Tampa. Boom, boom, boom, boom. Tampa. Gracias, mi gente linda de Tampa. Cuéntame, Carol, ¿a quién quieres saludar?
1: A mi hija Carisha, que cumple año hoy.
0: Happy birthday.
1: Saludo a mi esposo, Uki.
0: ¿Y?
1: A mi amiga Nadine.
0: Ajá.
1: Mi hija, Leslie y Pito.
0: Toda la familia. All right, so your baby, la que está de cumpleaños, ¿cómo se llama?
1: Kadisha.
0: ¿Cómo fue? ¿Kadisha?
1: Kadisha.
0: Kadisha.
1: Yes.
0: ¿Con T o con K?
1: Con K.
0: Kadisha. Happy birthday, Kadisha. Sí. ¡Feliz cumpleaños, tu baby! Mami, ¿y por qué le dices a tu esposo, le dices Cookie?
1: Porque esa es mi galleta.
0: ¡Anda, marca! ¡Yo sabía! Cookie Licious. Cookie Licious. ¿Con qué se come la cookie?
1: Ah, ya tú sabes. No te puedo decir. No es con jalea.
0: Carol, un abrazo y gracias por la sintonía, mi gente linda de Tampa. Muchas gracias por estar conmigo, mi amor. Dios te bendiga. Gracias, Tampa.
1: I love you, Alex. I love you. Thank you so much.
0: I love you too, baby. I love you back. Gracias. Hold on, no te vayas. Hello, buenos días, ¿con quién hablo? Good morning. Buenos días por la mañana.
2: Dime, buenos días, papá. Harold, aquí de Puerto Rico.
0: Harold,
2: de Miami.
0: Puerto Rico en la casa, en Miami. ¿Qué parte de Miami está, Harold?
2: Bueno, Miami Gardens, ahí, Universal, todo el área, viajando. Miami, South Beach, pero estoy quedándome en Miami Gardens.
0: Miami Gardens, los jardines de Miami en la casa. Gracias por la sintonía, hermanito. ¿A quién quieres saludar en este miércoles, ombliguito de la semana, papi?
2: Un saludito a esa gente mía de allá de San Juan, de La Perla, Carlitos Blue, Julito, esa gente que los quiero mucho y ellos siempre están en sintonía.
0: Qué lindo.
2: Los de La Vergüenza, ya tú sabes, la gente mía, papi, los quiero mucho y aquí estamos echando para adelante.
0: O sea, la gente mía también.

0: sábado. Voy pa, vámonos para allá este fin de semana, hermano. Vámonos para PR.
1: Coño, por ahí nos vemos. Claro que sí, claro que sí. Yo vuelvo pronto ya.
0: Gracias, mi hermano. Un abrazo y gracias por la sintonía, hermanito. Quédate, Lía. No te me vayas. Hello, buenos días. Good morning por la mañana. Buenos días, buenos días, buenos días, buenos días, buenos días, buenos días, buenos días, buenos días. ¿Con quién hablo? Hello.
2: Buenos días. Con Nori Nori, ¿cómo estamos?
0: Bienvenida, mami. ¿De dónde me llamas?
2: De Miami Ley, aquí escuchando esa salsita rica, animando toda la mañana, tú como siempre.
0: Gracias, rico, mi amor. Rico. Gracias por la sintonía. ¿Cuál es tu nombre de nuevo?
2: Nori Nori.
0: Nori Nori, oye esa vaina. Nori Nori. Sí, ¿eh? Nori Nori, me gustó eso, me gustó. Pero ese es tu apodo.
2: Ah, para que me recuerde, eso es para que siempre me recuerde, Nori Nori.
0: Nori Nori, pero mi pregunta es, Nori, ¿ese es tu nombre o tu apodo?
2: Mi nombre, Nori, yo le puse Nori Nori.
0: Nori Nori, Nori, doble, doble Nori. Sounds like she's Nori.
2: Al cuadrado.
0: Nori Nori, Nori Nori. Bienvenida, Nori. Gracias. Gracias por la sintonía, mi gente de Dade County. ¿A quién quieres saludar, mamita?
2: A mi hija Leslie, mi mamá Victoria, mi hermana Francie y a toda tu audiencia, Enrique, que nos pones a gozar con esa música.
0: Qué linda.
2: Y agradecerte por la labor de Venezuela y Colombia.
0: Siempre, mi amor, aquí estamos siempre para servirle a la comunidad. Estamos aquí siempre para la comunidad, para apoyarnos, para ayudarnos a salir adelante siempre, mamita. Gracias por eso, mi Nori. Nori, Nori, Nori, Nori, Nori, Nori. Besote, mami. Toma, para ti.
2: Hasta abajo.
0: Hasta abajo, baby. Quédate en línea, no te me vayas. Gracias por estar conmigo. ¡Vamos a la bachata! Sentimiento, Alex. Sentimiento. Comunícate conmigo. 1-800-315-9790.
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Ahí daría los tres golpes. Sin parar, garantizado los tres golpes. Solo temazos. Tenías una mezclita de salsa, bachata y merengue, pero del bueno, papi, del bueno. Ave María.

The Last King World Tour de Don Omar. Tengo boletitos para estar conmigo este sábado, Puerto Rico. Vamos para allá, PR Vivo Beach Club. Party con el Grupo Manía, Zafra Negra, La Gran Manzana, La Reina del Merengue, Milly Quesada y quien te habla, Alex Sensation. Este sábado en Puerto Rico. Y boletitos para ver a la leyenda, Chayanne.

0: Smalls, Lex Cali, dale para abajo.
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1: 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Happy Hump Day. Ombliguito de la semana, miércoles ya. Mitad de semana, 19 de agosto. If it's your birthday today, happy birthday. Ponme todos los shoutouts, todos los saluditos de cumpleaños en los comentarios, en el último videito, en el último post que subí a mi página de IG, alright. Ponme todos los saluditos ahí. Llamada número 9, tickets para ver a Don Omar, Chayanne, gente de zona. Tengo boletos para estar conmigo this Saturday, este sábado en Puerto Rico, en vivo, Beach Club, Tropical Sounds. Y boletitos para Dalvin La Melodía USA Tour. Call me, llamada número 9, se gana un par de boletos. 1-800-315-9790. Let's party. Mira la vida.

0: Ibiza vibes. Playita vibes. Summer vibes. Good vibes only. Gracias por estar conmigo en este miércoles, un poquito de la semana. Home day. Ya vamos por la mitad. Agosto va rápido, mano. Fits your birthday today. Happy birthday. Ponme todos los shoutouts ahí en los comentarios en el último post que subí a mi página de IG. Alright, preparándote la próxima hora de Mega Mezcla. ¿Qué más quieres escuchar? ¿Para cuál concierto quieres ir? Ya regreso. Mete mano, Sandra Peña, en el ley. Love you, baby. Mete mano, mi hermanito Felipe, Luismi, Yundari, Stevie, DJ Smalls, Lex Cali. Dale para abajo.
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Miércoles ya, vamos por el ombliguito de la semana. Rápido va este mes, rápido. 19 de agosto, si estás de cumpleaños, hoy feliz cumpleaños, aniversario también, felicidades. Alex, happy birthday para Ruthcita. Feliz cumpleaños a Ruthcita de parte de Angie. Ruth, happy birthday, baby. Juan Esteban gozando conmigo, gracias.

hermano Juan Esteban, mi hermanito DJ Cis también en sintonía, Alex, te escucho desde Honduras, mi hermanito Freddy allá en Honduras, Wilson Santiago, nos vemos el sábado en Puerto Rico, Wilson, con la wifi, ya tú sabes, Vivo Beach Club, Alex, saludito para mis padres Fernando y Silvia que nos visitan desde Chile, junto al Mister y Sonia, mi gente de Chile en la casa. All right, ¿qué más? Comunícate conmigo, 1-800-315-9790. Dime para cuál concierto quieres ir. Alex, shout out to Carla y Cataleya from El Paso, Texas. De parte de Isaiah. Mi gente de Texas en sintonía. All right, boletos para Don Omar, The Last King World Tour con mi hermano Don Omar. Boletos para Chayanne. Boletitos para Dalvin, La Melodía USA Tour. Dalvin La Melodía, súper pegado el muchacho. También boletitos para estar conmigo this Saturday, este sábado, Puerto Rico, sábado. Nos vemos en Vivo Beach Club, si Dios quiere, para Tropical Sounds con el grupo Manía, Zafra Negra, La Gran Manzana, la reina del merengue, Milly Quesada. Y este servidor, voy a hacer el live desde allá, así que toda mi gente de PR, este sábado, pa' Vivo Beach Club. Se pone su fa... Bueno, ya tú sabes. También, boletitos, mi gente de Miami, boletos para ver a gente de zona en concierto. ¡Gente de zona! Sigue marcando el 800-315-9790. Instagram, follow me, Alex Sensation. Buenas tardes.

pasó entonces. Este weekend, Puerto Rico, ¿no? Yes, sir. Yes, sir. Vamos para allá a disfrutar. Fin de semana.

0: Sana, la reina del merengue, Milly Quesada, y este servidor. Voy a hacer el live desde allá también, voy a transmitir el programa desde allá, así que ¡a bailar! All right, vamos a hablar con el pueblo.
1: ¡Hello!
0: Buenas tardes, ¿con quién hablo? Good afternoon.
2: Buenas tardes, habla Verónica.
0: Verónica, ¿de dónde me marcas, Verónica?
2: De Long Island.
0: ¡Long Island! ¡Mi gente de Long Island! ¡Strong Island! ¡Long Island! ¡Qué
2: emoción!
0: Baby, voy para Long Island el domingo, ya te voy a decir, el domingo 6 de septiembre, domingo 6 de septiembre, el Festival Salvadoreño, Soy Salvadoreño Festival en Long Island, el domingo 6 de septiembre, voy para allá, mami. Para que vayas para allá a bailar con la familia, mami.
2: Sí, con mucho gusto, yo voy a estar ahí.
0: Verónica, ¿quién quiere saludar, mamita?
2: A toda mi familia, la familia Ruales de Long Island. Emocionada porque tengo un commute de White Plains y tú me lo haces lo más fácil posible. Mucha emoción por poder hablar contigo por primera vez.
0: Qué linda. Gracias, Verónica. Muchas gracias a ti por la sintonía, por el apoyo. Aquí estoy siempre para darte buena música, buen ambiente, buenas vibras. ¿Qué más te puedo dar, Verónica?
2: Tickets para ver a Don Omar, tal vez.
0: Se puede, se puede. Eso es fácil. ¿Sí? Tienes que decirme el nombre de tres canciones de Don Omar. Es fácil.
2: Bandolera.
0: Okay. Okay, bandolera. Let it pass.

0: bandolera, es bandolero, pero está bien, dale.
1: Ok. ¿Mayor que usted? No. ¿Mayor que yo? No.
0: Sigue.
1: A ver.
0: Piensa.
1: Ay, estoy tan nervioso, estaba manejando. Tengo que ponerme en el service, bro, porque no quería que me den que me pase del HIV.
0: Ay. Bueno, all right, stay on the line, no te me vayas, mami. Hold on, stay on the line, tranquila. Vamos a buscarle tiquecito a ella, muchacho. No quiero que se le den un tique a ella. Ponme otra ahí, otra llamadita. Hello, buenas tardes, ¿con quién hablo? Good afternoon. Hello. Aloha.
2: Buenas tardes.
0: Hi.
2: Aloha, buenas tardes.
0: Tardes buenas, ¿con quién hablo?
2: Con Rosemary from Tampa, Coquito Girl.
0: Coquito Girl en la casa. Ya casi es Coquito Season, ya casi, par de meses ya.
2: Yes, I was the one that gave you the last bottle here in Tampa.
0: I love it. Delicioso ese coquito. You got the special.
2: Ale.
0: Tiene la salsa especial. The secret sauce. ¿Cuál es el secreto de tu... cada quien tiene su secreto de coquito.
2: No te lo puedo dar porque después no es secreto.
0: Bien, es lo que te digo, Es que no lo sueltan el secreto, no lo sueltan. Gracias por estar conmigo, baby. Aquí quieres saludar a Rosemary.
2: The whole world, everybody. Thanks for, you know, being together at these times that are hard right now.
0: Yes.
2: For our fellow countries, and thank you for keeping us together. With your music, you know, at least you give us that hope.
0: Yes.
2: And God bless you and your family, man.
0: God bless you too, mi Rosemary. Love you, baby. Stay on the line, no te me vayas. Y nos vemos pronto en Tampa. Ya estoy preparando algo lindo para Tampa, así que see you soon, Tampa. Stay tuned. All right, preparándote la próxima mega mezcla. ¿Qué más quieres escuchar en este miércoles ombliguito de la semana? I'll be right back. Mete mano a mi hermanito Felipe, Luismi, Yundari, Stevie, Smalls, Lex Cali. ¡Dale para abajo!
3: Gracias, mi tanque. 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

0: Señor romántico, así como te gusta, con un rabito al lado.
1: ¡Oh, my God!
0: ¡Me encanta esa vaina!
1: Él me dice, Anthony me dice Alex Sensation. 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

el sábado ya. Pa' Vivo Beach Club. 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

0: Voy a mostrar pierna y pechito el sábado. Ay, ay, ay, qué rico. All right. Preparándote la próxima hora, buscando la llamada número 9. Dime para cuál concierto quieres ir. Márcame al 1-800-315-9790. Ya regreso. Mete mano, mi hermanito Felipe, Luismi, Jun, Dari, Stevie, Smalls, Lex Cali. Dale para abajo.
1: Gracias, mi tanque Alex Sensation. Estás escuchando el nuevo Son 97.1, el líder en variedad y diversión en Tampa. Yo soy el Luismi. 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Llamada número 9. 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Y tengo la llamada anterior que ganó. Escucha esto. Hello, llamada número 9. ¿Quién me habla por ahí?
2: Vida.
1: Vida, no puede ser. Vida, felicidades. Esta es otra de nuestras oyentes fieles, mi gente. Vidalina Lorenzo siempre está aquí con nosotros. Siempre se conecta. Siempre está ganando.

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1: Vida, ¿con quién vas para allá a ver adolescentes con qué está?
0: Con mi hermana.
1: Ya tú sabes, ya tú sabes. Vida, ¿de qué parte, en qué parte de Tampa te encuentras? ¿Dónde andas?
0: Bueno, estoy en Arminia. 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

miércoles, ombliguito de la semana, Hump Day, miércoles 19 de agosto. Gracias por la sintonía a toda mi gente, gracias por estar conmigo. Trabajando en tu negocio, tu casita, apartamento, la carretera, la bicicleta, la moto, el poder, el submarino, yo en el tren, en el helicóptero. Déjame saber dónde estás bailando conmigo en este Hump Day. Alex, saludito para mi sobrino José Román, que está de cumpleaños. Happy birthday, José Román. Alex Sensation, gozando contigo. José Ávila, feliz cumpleaños, José Ávila. Alex, te saluda una dominicana que te escucha desde Minnesota. Saludito para Zaya Days, que está cumpliendo 2 añitos, de parte de Jocelyn desde Minnesota. Alex, mi media naranja, Maite González desde Lakewood, New Jersey. Mi hermano Luis Valentín. Feliz cumpleaños para Ciro Ortiz en Brooklyn. Happy birthday, Ciro. All right. Alex, saludito para Sammy y Lina. Te escuchamos desde el Memorial Hospital West. Aquí estamos en sintonía contigo. Alex, it's my birthday. Lady. Happy birthday para Lady B desde Brentwood. Y también para Stephanie de Long Island. Stephanie, se llama Pecosa Bakery. El lugar, Pecosa Bakery. Hola, Stephanie, ¿cómo estás? All right, que siga la música.

No dejes para mañana lo que puedes hacer hoy. Aprovechame. 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Prepárame la línea telefónica, Lex Cali. Hump Day con Alex Sensation.

0: por uno, dos por uno. Saludito para María Vallecillo en sintonía. María y María Manuel, escuchándote en la excavadora. Todos los que trabajan en con las excavadoras. Hello, buenas tardes. ¿Con quién hablo? Good afternoon. Buenas tardes.
1: Hola, hola, buenas tardes con Lisette.
0: Lisette, bienvenida. Lisette, ¿de dónde me llamas, mami?
1: De las calurosas tierras de Miami.

0: By the way, vienen en concierto.
1: Mucho, mucho calor.
0: Vienen en concierto los muchachos, tienen su concierto, le casé a centro, todo el mundo para allá apoyarlo. Cuéntame, mami, ¿a quién quieres saludar?
1: Bueno, ahorita quiero saludar a mi esposo que está trabajando, estoy aquí en la línea para buscar a mis hijas con este calor tremendo que hay.
0: Full el aire.
1: Y todos ya.
0: Full,
1: horrible,
0: ese,
1: estamos a 100.
0: Ese aire a todo lo que da, mami, ese aire a todo lo que da. Sí,
1: a
0: sí.
1: Todo lo que da, a todo lo que da, igualito se siente el calor.
0: Di el nombre ahí de tu media naranja ahí, salúdalo con el nombre y todo ahí.
1: Alejandro.
0: Tocayo mío.
1: Un abrazo que lo quiero mucho y lo amo.
0: Tocayo sí. Mío, el tocayo, la filita, saludo para todos los papis, mamis and daddies que están haciendo la filita. La filita, en Nueva York todavía no arranca la escuela. After Labor Day Weekend. ¿Cuándo es Labor Day Weekend? Labor Day Weekend es el fin de semana del 4 de septiembre. Ok. Labor Day es... cae 7 de septiembre. ¡No! Tú sabes que cuando llega septiembre... cuando llega septiembre... ¡se siente diciembre! Ah, hello, buena. ¿Con quién hablo? Good afternoon.
2: ¿Aló?
0: Hi, ¿tu nombre?
2: Hola, mi nombre es Zoila.
0: Hola, Zoila. Bienvenida. ¿De dónde me llamas, Zoila?
2: Bueno, te estoy llamando ahorita de la oficina. Estoy acá con todas mis amistades de la oficina de Rap and Rap en Patterson.
0: Nice.
2: Siempre te escuchamos a las 11 de la mañana. Nos ponemos en la Alexa. Acá tengo mis dos compañeros. Digan, hola, chicas.
3: Hola.
0: Hola. Oye, ¿cómo se llaman? ¿Cómo se llaman?
2: Una se llama Odil y la otra se llama Chris Mari, son mis compañeras de la oficina. Somos muchas acá y a las 11 en punto ponemos a la Alexa que ponga la mega para escucharte.
0: Qué linda, muchas gracias por eso, baby, gracias. Y están en Patterson, New Jersey, ¿right?
2: Sí, estamos en Patterson, New Jersey.
0: Beautiful, beautiful. Ese es uno de mis de los lugares donde yo crecí, tú sabías eso, ¿verdad?
2: Sí, pues creo que yo hace tiempo tengo una foto de en el 2016, ya ese club ya no existe, pero lo cerraron. Yo tengo una foto que justo tú estabas haciendo un mix y yo te pedí una foto que tome contigo y mi amiga, tengo la prueba. Yo estaba ahí al frente bailando, pero ya ese club ya lo cerraron.
0: ¿Pero dónde
2: quedaba?
0: Pero
2: fue la primera vez que te escuché. Uy, Lindhurst, I think so, pero bien escondido, bien escondido.
0: You talking about Rice en Lodi?
2: Ya lo cerraron.
0: Rice, sí, está cerrado ya. Rice en Lodi. Uh-huh. Rice. Yeah. Rice en Lodi. Uy, sí, sí. Good times. Ahí la pasamos rico. We had a good time there.
2: Sí, fue la primera vez que yo vi y yo dije, oh, vamos a escuchar la sensación. Mi amiga Johanna me dijo, tengo la foto ahí. Y yo, fue el mejor mix. Me encantó, de
0: qué
2: verdad.
0: Linda.
2: Yo muy, muy, muy, muy, muy fan de ti.
0: ¡Qué linda! Gracias por eso y gracias por escucharme ahí en la oficina con todas las mujeres. Mami, we gotta update that picture. Tenemos que tomarnos una 2027.
2: Obvio.
0: Ya tenemos una nueva before and after, mami. Before and after. Tenemos que tomarla rápido. ¿A quién más quieres saludar,
2: obvio,
0: mamita?
2: Bueno, a mi esposo debe estar durmiendo, pero igual por si acaso, mi esposo se llama Angelo.
0: Okay.
2: Y ya se acerca su cumpleaños para la próxima semana, el 28 es su cumpleaños.
0: Happy birthday, Angelo. Feliz cumpleaños desde hoy. Happy birthday, mi hermano Angelo. Y gracias a ti por la sintonía. Quédate ahí y todas las mujeres de la oficina. Rompecilla, Club de la Rompecilla. Dale noceatividad, rompe abusadora. Bueno, preparándote la ñapa, ya viene el postrecito. ¿Qué quieren de postre? ¿Qué quieren de happy ending, musicalmente hablando? No sea mal pensado. 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All right, ya regreso. Mete mano, mi hermanito Felipe, Luismi, Jundari, Stevie, Smalls, Lex Cali. Dale para abajo. ¡Zumba!
3: Gracias, mi tanque. 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Ya casi viene la Barbie del Sol. Gemma G, que ya regresó de las vacaciones, la vi tirando foticos medio bikinosa, un poquito de bikini, enseñando la cuerpa. Ya ahí viene la Barbie del Sol. Gemma G con boletos para Ricardo Montaner, 15 de septiembre en el Jingling Center. Más boletos para Adolescentes Orquesta y Adventure Island. Y aquí tengo el ganador que ganó hace un ratico. Se llama Luis el Tocayo. Por aquí está Luis. ¿Cómo es la vuelta? Dime qué ganaste, papito. Aló, por aquí Luis, mi llamada número 9. ¿Quién tengo el gusto de hablar? ¿Cómo estás?
4: ¿Cómo estás? ¿Todo bien, Luis Miguel?
3: ¿Cuál es tu nombre,
4: Luis
3: papi?
4: Díaz. Luis Díaz.
3: Oh, el tocayo Luis Díaz. Luis Díaz, nos vamos a ver Adolescentes, papito. ¡Let's go! Ve acá, Luisito. Soltero, casado, divorciado. ¿Con quién vas para allá?
4: Casado.
3: Vas con tu media naranja, tu esposita.
4: Con el medio limón.
3: Oye, papito, ¿dónde? ¿En qué parte de Tampa te encuentras?
4: Ahora mismo estoy por la Tampa Road, haciendo Amazon Flex.
3: O sea, los flexibles, pero es Amazon Flex. Yo, dile a todos los oyentes cuál es la emisora que te lleva a ver Adolescentes Orquesta.
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1: 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Vamos al mambo.
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0: 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Yo soy Gema, regresando ya de unas corditas, pero merecidas vacaciones, y te cuento que te extrañé demasiado. Así que me da mucho gusto poder conectar contigo. Estoy completamente en vivo a través de la aplicación La Música. Y claro que te tengo premios, te tengo sorpresas, te tengo música de lo que más te gusta. ¿Y qué te voy a dar? Te lo voy a contar todo en tan solo unos minutos aquí por el Nuevo Sol 97.1.
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Yo soy Gema, eso fue Bronceador de Maluma. Y esa última parte de la canción de él, yo siempre siento que dice otra cosa, que una palabra que empieza con la C y termina con la O. No sé por qué, pero yo no puedo, o sea, siempre me da

0: como que esa vibra de lo que está cantando él. Tengo para ti boletos para los Adolescentes Orquestas, que es el privado en vivo en el Seminole Hard Rock Hotel y Casino Tampa. Pero por supuesto también te voy a llevar a Adventure Island y tengo boletos para Ricardo Montaner. Todo esto te lo voy a estar dando durante el party de la tarde. Si no has descargado la aplicación La Música, te recomiendo que la descargues ahora mismo, right now, para que tú no te pierdas absolutamente nada de lo que está pasando, ni con tus artistas favoritos, ni por supuesto de tus locutores, pero ninguno de estos premios que te acabo de mencionar, porque aquí la cosa está buenísima.
1: 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Me encantan los Adolescentes, así que por favor, ponme ahí.
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0: 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Con cuidado que hay un accidente, dos carriles derechos bloqueados en la I-275 sentido norte a la altura de la I-4 salida 45B. 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

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Yo soy Gema, completamente en vivo a través de la aplicación La Música. Fíjate algo. 9 high schools de aquí de la Bahía de Tampa, entre las mejores de la nación. Te voy a decir cuáles son a las 3:53 por el nuevo Sol 97.1.

0: 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Este es el party de la tarde. Yo soy Gema. Te voy a estar regalando boletos para los de adolescentes en la próxima hora, así que esto se acaba de poner mucho más bueno. Tengo para ti, fíjate, esta nota local que me gusta mucho. Tú sabes que a mí me encanta compartirte las cosas que están pasando aquí en la Bahía de Tampa, y esta me llamó mucho la atención porque para los papás que tenemos hijos que ya van a entrar a una high school o están en una high school, pues es como que interesante, ¿no? Pues resulta que en un sondeo que se hizo de las mejores high schools de Florida, 9 de ellas están aquí en la Bahía de Tampa, y esto fue de 200 que se hicieron, ¿no? Pues haz de cuenta que según la nota o el reporte US News and World Report, una de ellas logró entrar en el top 50 del estado, mientras que las otras 8 quedaron entre las primeras 200. Y el superintendente Van Aires destacó el trabajo diario de los maestros y los estudiantes. Y ahora me imagino que tú quieres saber de cuáles escuelas estoy hablando. Bueno, una de ellas es Plant High School, que es la que logró entrar entre las 50 con la posición número 41. Newsom High School en el número 62. Y luego también está Robinson High School, Strawberry Crest, Tampa Bay Technical. Fíjate que yo conozco varios chicos que están ahí, y también Alonso High School. Así que imagínate el orgullo si tú tienes alguno de tus pequeños que esté yendo a una de estas high schools. Pues qué bueno, ¿no? Felicidades por ellos. Está en una de las mejores de aquí, de toda, del estado de Florida, literalmente. Regreso con lo que tanto te gusta, pero aparte de eso, escucha lo que ocurre todos los domingos.
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2: 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Te estoy hablando de la rampa de entrada de la 54 Avenida Norte, sentido oeste, desde la I-275, sentido sur. 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

El nuevo Sol 97.1. Yo soy Gema y ha llegado el momento donde yo te voy a dar un consejo o simple y sencillamente mi no tan humilde opinión. Déjamelo saber al 813-819-0971.

0: Nuevo Sol 97.1, el líder en variedad y diversión en Tampa. Este es el party de la tarde. Yo soy Gema, en vivo a través de la aplicación La Música. Y para ti que me enviaste un mensaje al 813-8190971, aquí tengo mi valiosísimo consejo, o simple y sencillamente mi no tan humilde opinión. Este dice así: Gema, estoy volviendo a platicar con un chico que me gustaba cuando iba a la escuela, pero hace 15 años o tal vez un poquito más que no lo veo y nunca fuimos novios, pero él en la escuela me gustaba mucho. Ahora dice que quiere venir a verme porque me extraña. ¿Será cierto que me extraña si hace tanto que no nos vemos ni hablamos? ¡Ay, mi reina! No me cabe la menor duda que claro que por supuesto que desde luego que no es cierto.
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Yo soy Gema, regresando de unas merecidísimas y cortitas. Fueron cortitas las vacaciones que tuve, pero te extrañé demasiado y ya estoy de regreso completamente en vivo a través de la aplicación La Música. Y fíjate que tengo para ti, te voy a llevar a ver a los adolescentes y obviamente esto participando en ese tema que tengo hoy para ti, en una situación que yo creo que tú como padre, como madre, te vas a identificar. Porque resulta y resalta que en conversaciones, ya tú sabes, uno empieza a decir que los nenes tienen celular, que uno tiene que estar al pendiente de lo que ellos están haciendo, viendo y todo lo demás, lo cual es perfectamente válido. Cuando tus nenes están chiquitos, tú tienes que estarles revisando su celular constantemente para que tú sepas qué consumen. Lo ideal sería que no tuvieran, ¿verdad? Pero ya en este tiempo, pues que es como que muy difícil que un jovencito no tenga un celular en la mano. Por diferentes motivos y razones, por la que tú quieras, pero ya muchos chiquitos de la edad de que 10 años en adelante ya tienen teléfono, unos hasta menores, ¿no? Pero aquí la pregunta del millón es, ¿tú como padre, tú como madre, le debes de estar revisando el celular a tu hijo adolescente? ¿Sí? ¿No? ¿Y por qué? Hablando de unos 15 a los 17 años, pues ya cuando cumplen 18 son mayores de edad. Entonces, piénsatela porque te la voy a desarrollar a las 4:30 minutos y ahí te voy a explicar

0: ¿Por qué yo no estoy de acuerdo en revisarle el celular a un adolescente que ya tiene sus 16, 17 años? Te lo voy a explicar, ¿ok?
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0: El nuevo Sol 97.1, el líder en variedad y diversión en Tampa. Ese es el party de la tarde. Yo soy Gema y chécate tú esto. Yo tengo boletos para que vayas a Adolescentes Orquesta, que ya tú sabes que esos boletos no están a la venta. Solamente te los puedes ganar ahora mismo participando en esto, en este tema que es bien interesante y que de hecho ahora que Carolyn todavía está aquí, se lo voy a preguntar también a ella, pero déjame, te lo comparto contigo. Está bien checarle el celular a tu hijo adolescente, sí, no y por qué. Ahora, yo creo que no está bien checarle el celular a tu hijo adolescente ya llegando a los 16, 17 años. Ya a los 18 pues no puedes porque es mayor de edad, ¿no? Pero yo dije que no porque yo tuve una experiencia muy fuerte con mi varón. Entonces yo desde entonces dije, ok, eso yo no lo voy a hacer. Pero antes de decirte la razón por la que yo no lo hice, quiero saber, Carolyn, ¿tú qué piensas? ¿Estoy bien? ¿Estoy mal? ¿O tú qué hicieras?
1: Bueno, Gemita, yo realmente pienso que está bien ya a la edad de 16, 17 años no revisárselo, porque ya a esa edad empiezan a implementar otro pensamiento y otras cosas que yo creo que a esa edad yo no se lo revisaría. Ahora, si tuvieras 10, a los 10 años, 12 años, 13 años, 14, sí, pero ya yo creo que después de los 15, hablando claro, después de los 15, no le revisaría el teléfono a mi hija.
0: No, bueno, déjame te digo, a la niña no sé, porque yo tengo como que mis pensamientos como que, pero la experiencia que yo tuve, por ejemplo, con mi varón, al yo revisarle el celular a una edad ya un poquito más madura, digamos, no me acuerdo qué edad tenía exactamente él, pero él tenía que estar entre los 15 y los 17 años, más o menos. Cuando yo le revisé el celular a él, yo me di cuenta que en ese celular pues ya no había caricaturas, ya no había muñequitos, ya no habían carritos, ya no habían otras cosas.
1: Ay, mi mente, Dios. Yo estoy como que pensando mucho.
0: Entonces, para mí eso fue como que un golpe un poquito muy duro porque yo en

0: mi mente siempre iba a ser mi bebé. Entonces, sí, al yo encontrarle fotos de mujeres, ay, sin ropita, yo dije, se me fue el espíritu, se me salió el espíritu del cuerpo. Yo no reaccioné, yo no supe cómo reaccionar, yo me puse fría, yo me puse tiesa, yo me puse de mil colores y yo sentí una pena, yo sentí que invadí su privacidad.
1: Sí, realmente, realmente yo me sentiría igual que tú.
0: Entonces, hay padres que dicen, no, yo le voy a revisar a mi hijo el celular todo el tiempo porque yo quiero saber si anda en malos pasos, si anda haciendo algo malo, completamente válido, yo lo entiendo, pero ya a esa edad yo no, para mí fue un poco traumático, para serte sincera. Entonces yo no se lo revisé a mi hija, la niña que ahorita ya tiene 20 años, pero yo también se lo dejé de revisar desde que tenía como 15 años.
1: Sí, es lo que me refiero. Creo que hay una edad para eso.
0: Ya yo no se lo reviso porque, y no es porque, sinceramente, Caroline, yo no quiero ver lo que mi hija tenga en su celular,
1: no,
0: ¿sabes?
1: No, no.
0: No me interesa ver absolutamente nada de lo que ella pueda tener en su celular porque pues también es mujercita y no quiero. Pero yo quiero saber tu opinión, 813-8190971. Recuerda que si tú participas en cualquiera de estos temas, tú tienes la oportunidad de ganar uno de los premios de los que yo estoy dando aquí, que son para los adolescentes, Adventure Island, ¿ok? 813-8190971. Regreso con tus llamadas.
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1: El Oso 97.1, el líder en variedad y diversión en Tampa. Yo soy Gema, regresando ya de unas vacaciones. Gracias a Luismi, que estuvo unos dos días, estuvo aquí cubriéndome. Lo hizo muy bien, así que muchísimas gracias por haber tomado mi lugar en estos días, ¿ok? Oye, entre lo que estamos hablando, ese tema bien interesante, donde yo expliqué una experiencia que tuve con mi hijo mayor, mi hijo varón. Yo tengo tres hijos, dos nenas y un nene. El varón, pues yo soy de las mamás que está al pendiente de lo que están viendo sus hijos siempre, especialmente él, porque al ser mi primer hijo, yo siento que como que lo sobreprotegí de más, ¿no? Porque no sabía, yo quería hacer todo bien, ¿no? Pero en una de las checaditas que yo le daba usualmente en su celular, hubo un lapso de un tiempo que ya yo lo dejé de hacer, pero luego volvía. Yo lo hacía inesperadamente, que él no se diera cuenta. Entonces, que no se diera cuenta cuando yo lo iba a hacer, mejor dicho, ¿no? Como para que no tuviera tiempo de

0: recuerdo si era entre los 15 y los 17 años, solamente sé que era menor de edad todavía. Yo le llegué a encontrar a él fotos de mujeres bien subiditas de tono. Pero bien, no es necesario que te diga qué tan subiditas de tono. Obviamente un varón, un hombre. Yo me sentí demasiado mal. Yo me sentí que había violado por completo su privacidad. Y yo inmediatamente me puse en el lugar de él. Y yo dije, él tiene que haber sentido una gran pena. O sea, si él se dio cuenta que yo vi las fotos. Porque obviamente yo le estoy revisando el celular y yo, si no estoy encontrando nada malo, pues yo no le digo nada. Pero si él se dio cuenta que él tenía esas fotos y que su mamá le estaba buscando algo en el celular, posiblemente su mamá vio las fotos. Y yo dije, o sea, a él le tuvo que haber dado muchísima pena que yo haya entrado y haya como que visto un poquito de más, ¿no? Porque ya una cosa es una cosa y otra cosa es otra cosa. Así como digo una cosa, digo otra, ¿me entendiste? Y si no me entendiste, pues no sé cómo explicarlo mejor. La cosa es que desde entonces yo ya no le reviso el celular a mi hijo y tampoco se lo revisé a mi hija después de una edad que ella ya, o sea, no estaba chiquita. Ya no se los reviso. Yo opté por platicar más con ellos, para decirles más, mira, yo pienso esto, mira, yo quiero, como para darle consejos, ¿no? Pero ya dándole la privacidad necesaria, según yo, a cada uno de ellos. Pero, pues, no todo mundo piensa lo mismo. Entonces, yo quisiera saber qué es lo que piensas tú. 813-819-0971. Aló, ¿con quién hablo?
1: Hola, hablas con Mayerly.
0: Hola, muñeca. Hola. Cuéntame eso de revisar el celular a tu hijo adolescente. ¿Sí, no o por qué?
1: Sí.
0: Sí, ¿por qué?
1: Porque ellos están desarrollando aún como adolescentes y al igual que nosotros en su momento pueden cometer errores. Y en esta instancia en lo que está la sociedad pueden ser errores aún más grandes de los que nosotros lo pudimos cometer. Entonces nosotros como padres tenemos que abrir nuestro pensamiento a lo que nuestros jóvenes se están enfrentando ahora mismo y no dejar esa brecha del internet, de las telecomunicaciones, como sin supervisión.
0: Ay, no, es que la situación que a mí me pasó, a mí sí me dejó un poquito afectada. Yo no quería ver eso, yo no quería ver eso en el celular de mi hijo varón, ¿sabes?
1: Pero imagínate. Normalmente lo vemos, nosotros como adultos estamos expuestos a la pornografía, a las redes sociales y se vuelve una normalidad.
0: No, pues sí, pero lo que no es normal es que, no sé, yo se lo vea a mi hijo, creo yo. O por lo menos no es que no sea normal, pero yo no estaba preparada, mejor dicho.
1: Pero sin embargo, no deja de haber la posibilidad de que exista.
0: Bueno,
1: entonces,
0: sí.
1: Entonces es el tema de no dejarlos abandonados durante ese proceso, porque la sexualidad es algo que debemos abordar con toda madurez y ellos están aprendiendo.
0: Ay, sí, lo que pasa es que yo sentí que invadí su privacidad, como que hice algo malo, ¿no? Porque, o sea, yo por estar buscando que él no esté haciendo alguna cosa mala, pues yo lo que le encontré fue otro tipo de fotos, otro tipo de mensajes, y yo me sentí como que le invadí su privacidad completa. ¿Aló? ¿Con quién hablo?
2: Hola, con mi Nancy.
0: Mi amor, cuéntamelo todo. ¿Hasta qué edad deberías dejarle de revisar el celular a tu hijo adolescente?
2: Hasta que viva en mi casa, el teléfono se revisa.
0: ¡Ay, no! Me están haciendo sentir como si yo soy una mala mamá. Lo que pasa es que a mí me traumó lo que yo vi, porque es varón. Ah,
2: porque no le hablabas de esos temas. Si no. Tú le hablaras de esos temas, después no te quedará fría, si eso lo hemos hecho todos.
0: No, pero sí le hablaba de esos temas. Lo que pasa es que yo pensaba que su mente todavía era santa.
2: No. Lo que pasa es que idealizamos a nuestros hijos, pero nos olvidamos de cómo fuimos.
0: No, yo siempre fui un ser de luz, bien tranquilita. Voy a tomar una llamadita más. Aló, cuéntamelo todo. ¿Es bueno revisar el celular a tu hijo adolescente, sí o no? O dime, ¿a qué edad le dejaste de revisar el celular al tuyo? ¿Con quién hablo?
3: Buenas tardes. Hablas con Renzo de Riverview.
0: ¡Renzo de Riverview! Cuéntame. ¿Tú estás de acuerdo en revisar el celular a tu hijo, a tu hija, y hasta qué edad, ya que sean adolescentes?
3: Mira, yo estoy de acuerdo en revisar los celulares a los chicos hasta los 15, 16 años. Ya para adelante, ya es otra manera de pensar de ellos. Uno de tus hijos varones de 13 y uno de 15. Ya el de 15 está en el high school.
0: Ajá.
3: Hasta el año pasado lo revisaba el celular, pero ya este año, ¿ya para qué? Ya somos más hay más comunicación.

0: relación con él, él sabe lo que va a pasar, ya sabe lo bueno y lo malo.
1: Y es que yo siento que hay como que una intimidad entre ellos que yo siento que estoy violando cuando yo me meto al celular y me meto a ver sus fotos o sus mensajes, ¿me explico?
0: Sí, te entiendo, eso pasa con cualquiera, pero acuérdate que estamos en otra época. En la época de nosotros no había celular, ¿me acuerdas? Y era más, la vida era más sencilla, más simple, no había tanta maldad como hay ahora, ¿me entiendes?
1: Bueno, eso sí, hay que estar más al pendiente de nuestros hijos, pero yo creo que ahí sería la comunicación que yo tenga con él o con ella, pero dándole su espacio en su privacidad, en su teléfono, porque imagínate si él se haya enterado que yo le revisé, o más bien, pues él vio que yo tomé su celular, pero si él se haya enterado de que yo vi este tipo de fotos, a lo mejor a él le haya causado como demasiado pena, ¿no?
0: Claro, le da pena, igual mi hijo, yo le he encontrado un montón de fotos de niñas, y yo le pregunto, ¿y eso? No, mi amor, no, papá, son mis amigas de la escuela, okay, ten cuidado, no se te vaya a llenar la cabeza de burbujitas y después te vaya a pasar cosas feas.
1: O llenarle la burbujita a la chica, más bien.
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Yo soy Gema, estoy en vivo por TikTok, el Sol 971 FM. Únete a la plática que tenemos ahí y escúchame muy bien lo que tengo. En estos momentos tengo tus boletos para que vayas a ver a Ricardo Montaner. Esto va a ser en el Yuengling Center el próximo 15 de septiembre y lo único que tienes que hacer es esperarte a escuchar un pedacito de una canción que yo te voy a estar poniendo. Cuando tú la escuches, inmediatamente me tienes que marcar al 813-819-0971 y te voy a decir qué pedacito de la canción es justo después de Sonríele con Daddy Yankee. Así que no te despegues porque vengo con eso. Aquí por el nuevo Sol 97.1 y el party de la tarde con Gema. Sonríele, TY.

El nuevo Sol 97.1. Yo soy Gema y este es el pedacito que tú vas a escuchar antes de las 6 de la tarde para un par de boletos para Ricardo Montaner. Presta atención, ¿ok? Porque cuando lo vuelvas a escuchar antes de las 6 de la tarde, me tienes que marcar al 813-819-0971 y te llevo a verlo. Presta atención.

voy a volver a poner más que una vez más para que le prestes atención. Cuando la escuches inmediatamente me marcas al 813-8190971. Esta vez no cuenta. Antes de las 6 de la tarde volverá a sonar.

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Nuevo Sol 97.1, ese es el Party de la Tarde. Yo soy Gema. Arcángel le fue muy bien en México. Fíjate, a pesar de las críticas que decían que allá no lo iban a estar recibiendo nada bien, sí lo recibieron bien. Le está yendo muy bien por aquellos rumbos, así que muy bien por él. No ha sonado el sonidito para un par de boletos para Ricardo Montaner. Espéralo antes de las 6 de la tarde y va a sonar a la hora que se le dé la gana. Cuando lo escuches, márcame al 813-819-0971 por el Nuevo Sol 97.1.

Sol 97.1. Estamos completamente libre de comerciales. Eso fue la mudanza de Bad Bunny. Oye, que supuestamente, bueno, no supuestamente, tuvo un sold out completamente en su concierto, ya sus últimos conciertos, en lo que es el estadio Iram Bithorn. Esto es en Puerto Rico. Así que felicidades, aunque muchas personas se están quejando porque dijeron que no pudieron comprar boletos, porque ellos asumen que la mayoría de los boletos que se vendieron los compraron estos bots que les llaman para luego revenderlos. Así que no sé cómo esté la cosa, porque supuestamente eso ya estaba controlado, pero no estoy al tanto 100% de lo que está pasando en la venta esto de los boletos. Lo que sí se sabe es que está completamente sold out. Ahora sí que su despedida, sus últimos conciertos, y con eso pues él cierra esta gira de tirar más fotos, la cual fue completamente espectacular. Hay que dársela a Benito por lo que está haciendo. Entre las cosas que está haciendo, bueno, también salió unos zapatos Adidas, que esto se me hizo muy bonito porque el concepto viene siendo de la casita, y estos zapatos, estos tenis, es un elemento visual. ¿Cómo te lo digo? Si tú lo ves, están como rosaditos. Tú sabes que él tiene contrato con Adidas, así que perfectamente están en todo su derecho de hacer lo que están haciendo. Y fue el diseñador digital Jane Morelli quien presentó esto como un concepto para ver pues si lo sacan a la venta y todo. Pero son unos zapatos bastante, bastante bonitos. Tienen las palmas de Puerto Rico y tienen pues como que una inspiración bien bonita sobre lo que ya es historia, porque este concierto, como él lo hizo, como él lo llevó, pasará a las historias por años y por años y por años. Morelli también aclaró que el diseño es una creación independiente para la exploración artística y no representa una colaboración, lanzamiento o producto aprobado oficialmente por Bad Bunny, Adidas y Rimas Entertainment o La Casita. O sea, es un concepto. Pero yo estoy viendo el concepto, yo estoy viendo los zapatos. Aquí puede haber mucho dinero si es que este concepto pues llega a ser aprobado y sale. Y ahora, lo que tú estás esperando, boletos para Ricardo Montaner, ¿qué crees? Tienes que esperar el sonidito y tiene que sonar antes de las 6 de la tarde. ¿Y qué crees? Faltan menos de 20 minutos. Yo soy Gema, este es el nuevo Sol 97.1. Estamos completamente libres de comerciales.

0: 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Aquí están tus boletos para Ricardo Montaner. ¿Aló? ¿Con quién hablo?
1: Hola, Gema. Julia, por aquí.
0: Julia, oye, ¿qué escuchaste?
1: El sonido de Ricardo Montaner. La canción de Tan Enamorado
0: de ti. Te vas a ver, la muñeca linda.
1: Gracias, mi amor, gracias. Te extrañé ayer, estos días que no te escuchaba por la radio, pero Luismi ahí siempre pendiente.
0: Gracias, mi amor hermosa. Yo también los extrañé muchísimo, no te imaginas. Me hace mucha falta,
1: sí,
0: estar aquí.
1: Sí, yo sé que sí, mi amor.
0: Mamita, dime cuál party te lleva.
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2: 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Se reporta un accidente por la 586 East, carril de giro a la derecha bloqueado, alternativa US 19 Norte en la SR 586. 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
2: 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Yo soy Gema y si no has descargado la aplicación La Música, te puedes estar perdiendo de noticias como esta.
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7: 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Hay obras viales de larga duración en Hillsboro en la I-4 sentido oeste hacia la I-275 sentido norte y sur. ¿Quieres ahorrar hasta la mitad en tu seguro de auto? 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

0: 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Gemma te acompaña saludando a Pao, que está haciendo delivery todavía de paquetes, pero siempre en sintonía de su emisora favorita. Nena, con cuidado.
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0: 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Yo soy Gema, dejándote en las mejores manos de la noche. Ella es Yuglenis Torres.
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2: 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Con cuidado que hay un accidente, dos carriles derechos bloqueados en la I-275 sentido norte a la altura de la I-4 salida 45B. 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

Nuevo Sol 97.1, Yuglenis Torres en tu radio. Feliz miércoles, ombliguito de semana. Estoy lista para quedarme contigo hasta la medianoche y pendiente porque en minutos te vas a ganar un par de boletos para que te vayas conmigo a disfrutar de Los Adolescentes Orquesta en Privado. Súbela, aquí está Back Bunny, baile inolvidable y la disfrutamos.

0: Chicos, el 97.1, Juglenis Torres en tu radio. Ahí estabas escuchando al Big Boss Daddy Yankee, ese buen tema Limbo del año 2012. Como pasa el tiempo, yo siento que eso salió ayer. Aquí vengo con este tema de Luis Figueroa, 5 minutos, para complacer a Katherine, que se está reportando a través de la aplicación La Música. Súbele.
1: Te va.

0: Rico Soltera, el nuevo Sol 97.1, por aquí Juglenis Torres, llevándote la mejor música y pendiente porque en la próxima media hora te llevas tu par de boletos para disfrutar de los Adolescentes Orquesta en privado.
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Sol 97.1, Yuglenis Torres en tu radio, acompañándote en este miércoles por la noche y súper lista para ponerte a ganar un par de boletos para que te vayas a disfrutar de Los Adolescentes Orquesta en privado el jueves 24 de septiembre. Márcame ahora mismo al 813-819-0971 y la llamada número 2 se lleva ese par de boletos.

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1: 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Yuclenis Torres en tu radio. Y oye, presta atención porque Amazon ampliará su servicio de entregas con drones a Florida y cientos de ciudades acá en los Estados Unidos. Los clientes podrán recibir paquetes de hasta 5 libras en menos de 30 minutos. Dios mío, que se prepare mi tarjeta de crédito. La compañía espera llegar a 30 millones de clientes antes de finalizar el año.
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